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casa. Pero bueno, espero que vaya bien y nada, os mando este mensaje como siempre porque ya sabéis que me rayo, que si pasa cualquier cosa me quiero haber podido despedir, así que os quiero muchísimo, muchísimo, muchísimo, ¿vale? Venga, besitos. Espero que nos veamos a la vuelta.

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0: todavía hasta el Día de Reyes.
1: Esta fiesta multitudinaria se celebra en el circuito de velocidad de Fuente
2: Caudal del agua aumenta, comienzan a aparecer unas pocas plantas pequeñas.

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0: segundo avión fletado por Países Bajos y en el que ha traído, está previsto que llegue también esta tarde a Australia, para que todos hayan abandonado la isla durante la jornada de hoy, y el barco, en torno a las 7 de la tarde, se prevé, hora canaria, si no cambian las cosas, abandone también este puerto de Granadilla.
1: El secretario de Estado de Sanidad, Javier Padilla, ha confirmado en Radio Nacional que el periodo de cuarentena de los 14 pasajeros españoles va a empezar a contar desde el 6 de mayo, fecha en la que se adoptaron medidas de aislamiento a bordo del crucero Ondius. Pese a esta fecha de partida, el último positivo de una pasajera francesa, como les contábamos, podría llevar a reevaluar la situación.
2: Habrá que ver qué nivel de intensidad de contacto habían tenido las personas de las personas, por ejemplo, españolas que están en el Gómez Ulla en los últimos días con esa persona, o si no habían tenido ningún tipo de contacto, si supone que hay que hacer alguna modificación. Esto está sujeto a ir evaluándolo de manera periódica.
1: El gobierno reivindica la respuesta de España. El ministro de Política Territorial en Radio Nacional ha asegurado que se ha estado a la altura y ha evitado entrar al choque con la oposición. Polémicas a las que Ángel Víctor Torres va a contestar cuando se cierre el operativo desplegado en Canarias. También se ha referido a las desavenencias con el presidente de esta comunidad, con Fernando Clavijo.
3: La verdad es que me hubiese gustado que no hubiésemos terminado en un choque como así ha sido institucional, ¿no? Pero me gustaría que esto lo empezáramos a analizar y cada uno a plantear sus cuestiones una vez que ya el operativo termine.
1: Reunión esta mañana de los ministros de Exteriores del bloque comunitario en la que se van a votar sanciones a representantes rusos por su vinculación con el secuestro de niños ucranianos. También se plantean sanciones para los colonos israelíes en Cisjordania. Javier Garrido.
4: Sí, el Consejo de Asuntos Exteriores que se celebra en Bruselas aprobará previsiblemente por unanimidad la primera de las propuestas como respuesta a la captura y deportación de niños ucranianos durante la guerra con Rusia. Kaya Kallas, jefa de Política Exterior Europea.
5: Sanctions targeting those people.
4: Que habla de sanciones a todos los que ayudan al gobierno ruso por la transferencia forzosa de menores. Afectaría a unas 20 personas y entidades. Algo más complicado es que se dé luz verde a medidas restrictivas a los colonos israelíes por la violencia que ejercen en Cisjordania.
5: I expect a political agreement on the sanctions of violent settlers.
4: Espera Kallas que pueda salir adelante con una mayoría cualificada. Se allana el camino a los acuerdos en el seno de la Unión tras la salida de Orbán del poder en Hungría. Aliado, recordamos, tanto de Putin como de Netanyahu.
1: 10:04 de la mañana, 9:04 en Canarias. Ahora las noticias de su comunidad.
6: En la región de Murcia, Murcia despide a José Ballesta, el hasta ayer alcalde, fallecía este domingo a causa de un cáncer. El ayuntamiento ha decretado 3 días de luto oficial y ha suspendido la agenda institucional. También el gobierno regional ha decretado un día de luto. A esta hora se abre la capilla en el salón de plenos, estará abierta hasta las 10 de la noche. Aquellos que lo deseen dispondrán de un libro para despedirse del que fuera su alcalde. El obispo de la diócesis de Cartagena, José Manuel Lorca Planes, presidirá su funeral mañana martes. Se celebrará a las 11 en la catedral. José Manuel Lorca Planes ha recordado la figura de Ballesta.
7: A don José le movían todos los temas de Murcia y de los murcianos, y se ha desvivido por todos. No es necesario presentarlos porque todo el mundo conocía también el desvelo, el cuidado, la atención que ha tenido él siempre.
6: El Ayuntamiento de Murcia ha puesto a disposición de los ciudadanos un libro digital de condolencias por el fallecimiento de José Ballesta. La Asamblea Regional también se suma al luto oficial. Las banderas ondearán hoy a media asta en señal de duelo y respeto. Y Podemos, a través de su secretario de Comunicación, Víctor Ejío, trasladaba sus condolencias a los familiares y amigos de Ballesta.
8: A los familiares, a los amigos de José Ballesta, alcalde de Murcia, enviar nuestras condolencias al Partido Popular, a sus compañeros, y bueno, lamentar su pérdida tan joven, un alcalde que, bueno, en estos momentos lo principal es eso, apoyar a sus familiares y amigos.
6: En los deportes, el Real Murcia perdió 1-2 contra uno de los peores equipos de la categoría, el Betis B, que se llevó los 3 puntos de la nueva condomina. 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

Saludos y muy buenos días. Les damos la bienvenida al 107.7 de su FM en esta mañana del lunes 11 de mayo. Es una jornada con cielos despejados, luce el sol y temperaturas que en las horas centrales del día alcanzarán los 24 de máxima y la mínima que se va a quedar en torno a los 9. Hoy una jornada bastante agradable y primaveral y estable. En cuanto al tiempo, después de unos días con alguna nubosidad y con incluso precipitaciones como tuvimos el pasado sábado. En nuestro informativo les contamos pues lo que trasladó a través de sus redes sociales el Ayuntamiento de Bullas, expresando su más profundo pesar por el fallecimiento de Ballesta. También les hablamos del Día Internacional de los Museos y cómo lo celebramos aquí en nuestro municipio y otras actividades pues que se van a llevar a cabo en los próximos días. O el bullense, el balonmano bullense, que se proclama campeón tras imponerse en la final contra el CAS Cartagena de este pasado fin de semana. Todas estas noticias se las ampliamos en unos minutos. Buenos días y feliz lunes.

0: Repetición del informativo de los compañeros de Radio Nacional de España de esta mañana.
1: 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Javier Carrión.
2: Buenos días. Murcia y la región están de luto por la muerte este domingo del alcalde de la capital, José Ballesta, a los 67 años de edad. Desde hace dos luchaba contra un cáncer de colon, una enfermedad que siempre trató con discreción. En las últimas horas se han sucedido las condolencias y las muestras de cariño hacia él. Hoy, a las 10 de la mañana, se abre la capilla ardiente en el Ayuntamiento de Murcia para que los ciudadanos que lo deseen puedan despedirse de él. Así amanece este lunes 11 de mayo, en el que se cumplen 15 años desde los terremotos que sacudieron Lorca. Además, abordaremos la preocupación del sector citrícola ante la presencia en la región de clorosis nervial amarilla, un virus emergente que amenaza sobre todo a los cultivos de limón de la comunidad. Enseguida vamos con los detalles. Antes, conozcamos previsión del tiempo. Luz Cepeda, buenos días.
3: Buenos días. Jornada estable y soleada este lunes en la región de Murcia. Cielo poco nuboso despejado durante toda la jornada. Viento flojo variable. Por la tarde, intervalos moderados de viento del sur. Temperaturas con pocos cambios. Ayer domingo sí que subieron. Hoy serán similares a las de ayer. Máxima de 27 grados en Murcia, Molina de Segura, 26 en Lorca y en Cieza, 25 en Caravaca de la Cruz, 24 grados en Mazarrón y en Yecla y 23 en Águilas y en Cartagena. Es una información de AEMET.
2: Hasta las 8 de la mañana, noticias de la región de Murcia en Radio Nacional de España. En el control de sonido está Ernesto García Muñoz. Comenzamos. Murcia está de luto. José Ballesta ha fallecido a los 67 años. Desde hace dos luchaba contra un cáncer de colon, una enfermedad que siempre trató con discreción. De hecho, nunca lo llegó a comunicar oficialmente y mantuvo su actividad al frente del consistorio. Su última aparición fue el pasado 30 de abril, cuando presidió el pleno municipal de ese mes. Ballesta fue alcalde de Murcia entre 2015 y 2021 y posteriormente desde las últimas elecciones municipales de mayo de 2023, que ganó con mayoría absoluta. En las últimas horas no han cesado las muestras de cariño y admiración. Jesús Cano, buenos días.
4: Buenos días. El gobierno regional ha decretado un día de luto oficial y ha suspendido su agenda para este lunes. El presidente Fernando López Miras lo ha calificado como alcalde eterno, hombre íntegro y ejemplo para todos los servidores públicos. El delegado del gobierno y secretario general de los socialistas murcianos, Francisco Lucas, ha lamentado profundamente el fallecimiento del alcalde. Siempre demostró, dice, su lealtad institucional, vocación de servicio y compromiso con Murcia. El obispo de la diócesis de Cartagena, José Manuel Lorca Planes, se ha unido a las condolencias.
5: A don José le movían todos los temas de Murcia y de los murcianos, y se ha desvivido por todos. No es necesario presentarlos porque todo el mundo conocía también el desvelo, el cuidado, la atención que ha tenido él siempre.
4: El obispo presidirá el funeral por José Ballesta, que tendrá lugar mañana martes a las 11 en la Catedral de Murcia. Hoy a las 10 de la mañana está previsto que se abra la capilla ardiente instalada en el Salón de Plenos del Ayuntamiento de Murcia para que los ciudadanos que lo deseen puedan despedirse del que fuera su alcalde.
2: Vamos a recordar quién era, quién fue José Ballesta. Mario San Miguel.
6: Doctor en Medicina y Cirugía y catedrático de Biología Celular por la Universidad de Murcia, fue rector de dicha institución académica de 1998 a 2006. Un año después abandonó las aulas cuando el entonces presidente Ramón Luis Valcárcel le invitó a formar parte de la candidatura del Partido Popular a la Asamblea Regional. Fue miembro del gobierno murciano en dos ocasiones, primero como consejero de Obras Públicas y después como portavoz y titular de Empresa, Investigación y Universidades. Gran aficionado al baloncesto y hombre de profundas creencias religiosas, José Ballesta fue alcalde de Murcia entre 2015 y 2021 y posteriormente desde las últimas elecciones municipales de mayo de 2023, que ganó con mayoría absoluta. Una legislatura en la que ha apostado por la recuperación del patrimonio histórico y natural, con el inicio de las obras de proyectos como la recuperación del yacimiento de San Esteban o la creación del nuevo parque metropolitano de Barrio Mar, que no podrá ver ejecutadas.
2: ¿Y qué ocurrirá ahora? De momento será la vicealcaldesa Rebeca Pérez quien releve a José Ballesta hasta la celebración del pleno extraordinario de designación del nuevo alcalde. Según la ley de régimen local, se abre ahora un plazo de 10 días para la convocatoria del pleno de la corporación que elegirá al alcalde de Murcia hasta las próximas elecciones municipales.
4: Coordinadora de la Ejecutiva Regional del PP, Rebeca Pérez es la primera mujer alcaldesa de la ciudad de Murcia. Tras las elecciones de 2023 fue nombrada primera teniente de alcalde y concejala delegada de Fomento y Patrimonio. También era portavoz del Gobierno Municipal y responsable de Infraestructuras y Obras, Limpieza y Gestión de Residuos.
1: Noticias de la Región de Murcia.
2: Ante la noticia del fallecimiento de José Ballesta, el Consejo de Gobierno de la Región de Murcia ha cancelado la reunión que tenía previsto celebrar hoy en Lorca con motivo del 15 aniversario de los terremotos que sacudieron la ciudad en 2011. En apenas dos horas se registraron en la ciudad dos seísmos, uno de magnitud 4,4 y otro de magnitud 5,2 en la escala Richter.
4: Se cobraron la vida de 9 personas y dejaron cientos de personas heridas y graves daños estructurales en la ciudad.
7: En directo y se está cayendo. ¡Cuidado! Cuidado.
4: Un equipo de televisión española captó en directo la caída de la campana de la iglesia de San Diego, unas imágenes que ya son historia de nuestro país y que se convirtieron en símbolo de la tragedia. El 80% de las viviendas se vieron afectadas por el temblor y la ciudad tuvo que ser rediseñada.
2: Cambiamos de asunto. Asaja alerta sobre la presencia en la región de clorosis nervial amarilla, un virus emergente que amenaza sobre todo a los cultivos de limón de la comunidad. La organización agraria pide medidas urgentes a las administraciones para frenar a este patógeno. En concreto, ha identificado en zonas de la Vega Media y limítrofes con Alicante al menos 5 casos de esta enfermedad detectada en España por primera vez en diciembre del pasado año en Cataluña.
4: Desde allí se ha expandido a la comunidad valenciana hasta llegar a nuestro territorio. Por ahora no existe ningún tratamiento frente al virus, como explica Alfonso Gálvez, secretario general de Asaja Murcia.
8: Conlleva pues la muerte del árbol y una rápida propagación y por lo tanto es imprescindible el arranque inmediato y la destrucción de ese material vegetal mediante la incineración.
4: El gobierno regional tiene previsto reunir en los próximos días a la mesa autonómica de sanidad vegetal para hacer seguimiento de la situación, valorar las medidas oportunas. Gálvez reclama indemnizaciones al Ejecutivo Autonómico si se procede a ese arranque de los árboles infectados. También responsabiliza al Ministerio de Agricultura y a la Comisión Europea, a la que pide una revisión de los controles de seguridad en puertos y aeropuertos.
8: Porque hay que tener en cuenta de que se trata de un virus y una enfermedad importada, donde los controles de entrada de material vegetal a la Unión Europea no han funcionado y la enfermedad está presente y a día de hoy pues tenemos presencia en nuestras plantaciones.
4: Gálvez advierte de que la expansión del virus supondría la ruina del sector limonero en la región.
2: Y el próximo 18 de mayo comienza la campaña del atún rojo en el Mediterráneo. La cuota para este 2026 es de 970 toneladas más que el año pasado, una cifra que se queda corta para los pescadores de la región de Murcia. Bartolomé Navarro, presidente de la Federación Murciana de Cofradías de Pescadores.
9: Lo que la corto son muchos barcos, lo que hay en la región de Murcia, hay 4 modalidades. ¿Eso sí qué significa? Resumiendo cuentas, por ejemplo, un barco de arte menor es que el año pasado pescaba 478 kilos, puede ser 2 o 3 atunes al año, este año va a pescar un atún más.
4: La campaña se prolongará hasta el 15 de junio, días insuficientes para Navarro, que pide poder capturar más atunes para mantener el equilibrio de especies. Dice que amarrar la flota no es la solución para que aumenten especies como el boquerón, la sardina, la caballa o el jurel, porque su ausencia, dice, se debe a sobrepoblación de atunes.
2: Y además, el sindicato de docentes de la región de Murcia, ANPE, denuncia la saturación de los tribunales de las oposiciones. Aseguran que las oposiciones con más oferta de la historia, más de 1.600 plazas, van a ser examinadas por 375 funcionarios menos. Según sus cálculos, tocan a 80 aspirantes por tribunal.
4: La especialidad con mayor masificación es la de pedagogía terapéutica, seguida de la de educación primaria y educación física e inglés. AMPE reivindica ratios de 50 aspirantes como máximo para que el proceso, aseguran, se pueda ejecutar con garantías, tiempo y sin sobrecargar a los miembros del tribunal. José Antonio Martínez, presidente del sindicato.
10: No entendemos esta organización de la consejería y esta forma de ahorrar de alguna manera en tanto en miembros del tribunal como en la formación de tribunales, ya que hemos pasado de tener 220 tribunales a pasar a 145 tribunales en 2026.
4: Es un proceso en el que participan más de 11.000 docentes que se juegan su futuro. Por eso, recalca Martínez, hay que garantizar buenas condiciones laborales para los miembros del tribunal.
10: No solamente ya en aulas climatizadas, sino que su jornada de trabajo no supere las 7 horas y media y que no se le sobrecargue de una carga fuera de lo que es su trabajo y su jornada lectiva.
4: Unas oposiciones que se celebrarán a lo largo de los meses de junio y julio de este año.
2: En los deportes, fútbol, el Real Murcia pierde y tontea con el descenso. Dani Jiménez, buenos días.
11: ¿Qué tal? Buenos días. 1-2 perdió contra uno de los peores equipos de la categoría. El Betis ve que se llevó los 3 puntos de la nueva condomina. Masqué y Pablo García de penalti adelantaron a los sevillanos. Juan Carlos Real en el 50 redujo distancias, pero el miedo atenazó a los jugadores grana, que no fueron capaces de remontar. Han saltado las alarmas. El Murcia es 14º con 46 puntos a solo 3 del descenso que marca ahora mismo el Nástic de Tarragona. Próximo partido, el Juventud de Torremolinos, que está empatado con el Real Murcia. Curro Torres.
12: Yo tengo una responsabilidad, me preocupa desde el primer día que llego aquí, que vine para cumplir unos objetivos en la cual he tratado de hacerlo lo mejor posible para poder conseguirlos, y ahora voy a seguir de la misma forma. Al final tenemos que preparar, no miro mucho más allá, sino el partido del Torremolinos, que es importante, donde tenemos que ir a morder, a un cara de perro, a competir bien.
11: Las que ya han descendido son las chicas de la Lama del Pozo, que tendrán que jugar la temporada que viene en Primera Federación. Como ya ocurriera hace 3 temporadas, la aventura del equipo de Randri García no ha podido superar el reto de quedarse en la Liga F. La derrota en el campo de Eibar, sumado al triunfo del Dux Logroño en su visita al Levante, certificaba el descenso a falta de 2 jornadas. En Segunda Federación, partidos de ida de los playoffs por el ascenso a Primera. El Águilas ha asestado el primer golpe. Los de Adrián Hernández vencen gracias a un tanto de Kevin Manzano en el descuento al Utebo, y se jugarán el pase a la final en el Rubial. Por su parte, la Deportiva Minera se trajo un empate a 0 de Coria. En fútbol sala, el Jimbi Cartagena se trae el bronce de la final de la Champions League. Ayer se impuso en la tanda de penaltis al etual francés. Chispi acertó en el tercer disparo de los galos. El Sporting de Lisboa, que había ganado a los nuestros el viernes en los penaltis, se llevó la copa al derrotar a Palma Futsal. El equipo de duda de nuevo se quedó en la orilla.
13: Yo nunca he llamado penalti lotería, ni cuando he perdido ni cuando he ganado, y creo que es una parte más del juego en que hay que hacerlo bien, y hemos sido más competentes que todo hoy y menos que Sporting ayer, y hemos conseguido el tercer puesto.
11: Y en motociclismo, tercera victoria de la temporada para Máximo Quiles. El murciano dominó desde el inicio en Le Mans, donde demostró ser un gran piloto también sobre mojado. Álvaro Carpe se cayó cuando rodaba 5º. El piloto de KTM pierde el segundo puesto en la general. Quiles ya saca 46 al segundo, que es ahora Adrián Fernández. Y en MotoGP, Pedro Acosta fue 5º.
2: Hoy a las 10 de la noche, el bar La Boca del Lobo de Murcia acoge una nueva sesión del Murcia Comedy Club con monólogo de Jaime Calavaca. Con 20 años en los escenarios a sus espaldas, ofrece humor al límite con conciencia social, grandes dosis de improvisación, interacción y textos depurados.
4: En sus monólogos, Calavaca aborda temas de lo más variado. Este peculiar cómico murciano es capaz de hacer al público reír con los chistes más elegantes y sencillos del momento. Un humor claro y sincero que acompaña de anécdotas personales reales, doblaje televisivo en directo y mucha improvisación.
2: Nos vamos. Tienen toda la actualidad municipal en solo 45 minutos por Radio 5 Todo Noticias. Feliz jornada.

Es lunes 11 de mayo y estos son en titulares las noticias que les ampliamos los siguientes minutos. El Ayuntamiento de Bullas expresa su más profundo pesar por el fallecimiento de don José Ballesta, alcalde de Murcia. También, por otro lado, les contamos que el Museo del Vino celebra el Día Internacional de los Museos con literatura, visitas guiadas y actividades especiales. Además, el Libro de las Tradiciones vuelve a abrirse con la Asociación Cachivache, pero esta vez sus páginas nos lanzan una misión muy especial. Y en deportes, el Club Balonmano Bullense se proclama campeón tras imponer en la final del Cup Cartagena 38-29 en el pabellón Juan Valera. El Ayuntamiento de Bullas ha expresado su más profundo pesar por el fallecimiento de don José Ballesta Germán, alcalde de Murcia. En nombre de toda la Corporación Municipal y de la ciudadanía de Bullas, trasladamos nuestras más sinceras condolencias a su familia y seres queridos, al Ayuntamiento de Murcia y a toda la familia del Partido Popular de la Región de Murcia, formación política a la que pertenecía. Esto es lo que han señalado a través de sus redes sociales, diciendo que queremos destacar su trayectoria de servicio público y su compromiso, cualidades que dejan una huella institucional y humana difícil de olvidar, y nos unimos al dolor de todas aquellas personas que hoy lamentan su pérdida y mostramos nuestro respeto en estos momentos de duelo. Cambiamos ahora de asunto. El Museo del Vino de Bullas se suma a la celebración del Día Internacional de los Museos con una programación especial de actividades culturales y visitas guiadas dirigidas a todos los públicos. Bajo el lema Museo Unido, Museo Divertido, el Centro Museístico propone una agenda que combina literatura, patrimonio y experiencias singulares para acercar la cultura y la historia local a vecinos y visitantes. Las actividades comenzarán el viernes 15 de mayo a las 20 horas en el patio de la Casa Museo en Pepe Marsilla con el encuentro de autores Hablemos de Literatura, coordinado por David López Sandoval, y en el que van a participar los autores locales Félix Martínez, Juana Mari del Baño, María José Navarro y José Luis García. Un espacio de diálogo y reflexión sobre la creación literaria y el papel de la cultura en el ámbito local. Durante el sábado 16 y domingo 17 de mayo se van a celebrar jornadas de puertas abiertas en el Museo del Vino, ofreciendo la oportunidad de conocer de manera gratuita las instalaciones y exposiciones del museo. Además, el sábado 16 se realizarán visitas guiadas a las 10:30, 11:30 y 12:30 horas. La programación continuará el viernes 22 de mayo con las dos visitas nocturnas gratuitas a la Casa Museo en Pepe Marsilla, previstas para las 21 y las 22 horas, bajo el título Historias que muy pocos conocen, descubre los secretos de Don Pepe y Don Blas. Una propuesta que va a permitir descubrir curiosidades y episodios desconocidos vinculados a estas figuras históricas. Además, coincide este año con su 20 aniversario, con el 20 aniversario de la puesta en valor de este edificio. Para participar en las actividades que requieren reserva previa, las personas interesadas pueden obtener más información y formalizar su inscripción llamando al teléfono 968-657-211. Con esta iniciativa, el Museo del Vino reafirma su compromiso con la difusión cultural y la participación ciudadana, sumándose a una celebración internacional que pone en valor el papel de los museos como espacios vivos, abiertos y cercanos a la sociedad. Otra actividad para los próximos días está para los más peques, el Libro de las Tradiciones, que vuelve a abrirse con la Asociación Cachivache, pero esta vez sus páginas nos lanzan una misión muy especial. Algo se esconde entre las calles de Bullas, símbolos olvidados, pequeños detalles que pasan desapercibidos, historias escondidas a plena vista. Solo quienes sepan mirar con ojos de exploración podrán descubrirlo. En Misión Lince, nuestro patrimonio, niñas y niños recorrerán el pueblo como si fuera un auténtico equipo de investigación, siguiendo pistas y resolviendo pequeños enigmas, además de descubrir secretos que llevan años formando parte de nuestro entorno, aunque no siempre nos demos cuenta. Una aventura para observar, imaginar, moverse y descubrir que nuestro pueblo guarda mucho más de lo que parece. Será este sábado de 11 a 13 horas, el punto de encuentro en la Plaza de España, una actividad para niños y niñas de 7 a 11 años. Inscripciones en bullas.es, más información en la Agencia de Igualdad. Y otro apunte a nivel local, la policía local de Bullas fue requerida por la trabajadora de un salón de juegos de nuestro municipio denunciando la sustracción de dos monederos conteniendo uno de ellos 1.200 euros en metálico, los cuales se encontraban situados en una zona ajena a clientes. Una vez en el lugar y tras recabar la información facilitada por las personas perjudicadas, se inician las labores tendentes a la averiguación de autoría y esclarecimiento de los hechos, haciendo entrega seguidamente una ciudadana de los objetos sustraídos tras ser hallados en la vía pública, no conteniendo la cantidad de dinero
enero descrita. Posteriormente, la presunta autora de los hechos es localizada, falseando inicialmente datos identificativos con el fin de eludir la acción policial, reconociendo minutos después la autoría de los hechos, motivo por lo que finalmente quedó detenida por un supuesto delito de hurto, poniendo a disposición de Guardia Civil tanto a la persona detenida como a las diligencias practicadas y objetos relacionados para la continuación de las actuaciones procedentes. También dentro de la agenda nos encontramos con la siguiente actividad, una película documental en honor al sacerdote don Miguel Conesa Andújar. Será este sábado 16 de mayo a las 18 horas cuando se proyecte en la Casa de la Cultura de Bullas. La entrada es libre hasta completar aforo. El equipo de gobierno del Ayuntamiento de Bullas inicia el procedimiento administrativo para nombrar cronista oficial de la villa a don José Luis García Caballero. Este proceso, que se inicia con la apertura del expediente por parte de la alcaldesa María Luis Muñoz, culminará a finales de junio con el acto de toma de posesión, que se va a celebrar de manera solemne y pública en el auditorio de la Casa de la Cultura. Antes, la propuesta de nombramiento será elaborada por el concejal de Cultura, Antonio José Espín, que ha sido nombrado instructor del procedimiento y se encargará de enviar asociaciones y colectivos de la localidad para que puedan adherirse a la misma. Hecho esto, se elevará la propuesta para su aprobación al pleno ordinario de la corporación, que está previsto para el último jueves del mes de mayo. José Luis García Caballero es licenciado en Historia, diplomado en Documentación y guía oficial de turismo de la región de Murcia, trilingüe y con especialización en el municipio de Bullas. Trabaja desde 2005 como guía y técnico en las áreas de turismo, desarrollo local y patrimonio del Ayuntamiento de Bullas. Ha publicado 9 libros referentes a la historia, cultura y tradiciones de Bullas y es autor de decenas de artículos para el libro de las fiestas patronales, la revista de historia y patrimonio El Arco, también la Semana Santa y prensa comarcal y regional. Desde 2007 viene realizando rutas históricas y charlas sobre fiestas y tradiciones para los centros educativos del municipio y desde 2016 12 rutas temáticas diferentes dirigidas al público en general. También ha sido ponente en varias ediciones de las Jornadas de Historia y Patrimonio, es miembro de la Comisión de Patrimonio del Ayuntamiento de Bullas. El de cronista oficial es un cargo honorífico que los ayuntamientos otorgan a una persona que se encargue de recopilar y narrar la historia y los acontecimientos importantes del municipio. Su misión es la de documentar y preservar la memoria histórica de la comunidad, promover la cultura y la identidad local y asesorar a autoridades y organismos sobre temas históricos y culturales. El anterior cronista oficial de la Villa de Bullas fue sacerdote don Juan Sánchez Pérez, fallecido en mayo de 2023. José Luis posee las cualidades que requiere este cargo y encarna a la perfección el espíritu del mismo. Además, reúne el consenso político y social esencial para este nombramiento. Estamos convencidos de que nadie pone en duda su capacidad y los méritos que lo hacen merecedor de este encargo. Desde el Ayuntamiento estamos muy contentos de que haya aceptado nuestra proposición y esperamos que el procedimiento finalice con el éxito esperado, afirman desde el equipo de gobierno municipal.

Vamos con apuntes de interés comarcal. El presidente del Gobierno regional, Fernando López Miras, ha decretado un día de luto oficial por el fallecimiento del alcalde de Murcia, José Ballesta. De esta forma, las banderas de los edificios públicos de la región van a ondear pues a media asta. Asimismo, queda suspendida toda la agenda oficial del Ejecutivo Autonómico para la jornada de este lunes, incluida la reunión extraordinaria del Consejo de Gobierno que estaba previsto celebrar en Lorca. López Miras dijo de Ballesta que es el alcalde eterno, un hombre íntegro y un hombre para todos los servidores públicos, y añadió que ha sido un honor trabajar a su lado. Murcia era mucho más que su ciudad, era su vida, su pasión y el lugar que llevaba siempre en el corazón, afirmó el presidente, quien añadió que dedicó cada día a hacerla más grande, más próspera y mejor para todos los murcianos, con trabajo, cercanía y una entrega incansable que mantuvo hasta el final. Y en deportes, el Club Balonmano Bullense se ha proclamado campeón tras imponerse este fin de semana en la final al CAP Cartagena por 38-29 en un pabellón Juan Valera espectacular. En la Supercopa finalmente quedó primero Balonmano Bullense, segundo CAP Cartagena y tercero Elio Croca. Ha sido un fin de semana increíble de balonmano, ambiente, emoción y compañerismo. Desde el club, dan las gracias a todos los equipos, aficiones, voluntarios, patrocinadores y colaboradores que han hecho posible esta fase final. Además, durante el descanso de la final, desde el Club Balonmano Bullense se realizó una donación a la sala familiar Ronald McDonald del Hospital Virgen de la Risaca para aportar un granito de arena y ayudar en la enorme labor que realizan cada día con tantas familias. Enhorabuena para el Club Balonmano Bullense.

Dedicamos los siguientes minutos a la prensa regional. Hoy las portadas, tanto de La Verdad y La Opinión, se hacen eco y en su fotografía con la que abren, pues es para el alcalde José Ballesta de Murcia, que fallece. Luto en la política. El regidor de Murcia muere a los 67 años tras una larga lucha contra el cáncer. En esa oleada de reacciones para despedir a quien trabajó por colocar a Murcia en el mundo, pues señalan que dedicó cada día a hacerla más grande, era su vida. El ex rector de la Universidad de Murcia fue reclutado por el PP de Valcárcel para ser consejero y después portavoz del gobierno regional y primer edil. La capilla ardiente se abre hoy desde las 10 de la mañana en el ayuntamiento y la corporación tiene un plazo de 10 días para elegir al sucesor. La portada, como decía, de La Opinión de Murcia también dedica al completo a Ballesta, el alcalde que fallecía tras una vida dedicada a la búsqueda de la excelencia, tanto al frente del rectorado de la Universidad de Murcia como cuando ejerció de diputado y consejero y en su última etapa en el consistorio. Otras noticias que destaca La Verdad es que la región mantiene su auge demográfico por la inmigración, también la crisis del antivirus que supera la primera prueba con la repatriación de 94 pasajeros. Las víctimas de delitos sexuales se duplican en una década y alcanza casi 1 millar al año. Este es otro titular. O en deportes, el Real Murcia, más impotente, se mete en problemas tras caer en casa ante el Betis Deportivo. En la Liga, pues el Barcelona, que le da la puntilla al Real Madrid en el Clásico 2-0 y se proclama campeón de Liga. Y otra exhibición de Máximo Quiles bajo la lluvia en Le Mans. Acosta termina quinto y Aldeguer noveno. Bueno, pues estas son las noticias y principales asuntos que, como les decía, hoy pues dedicadas pues ambas portadas, sobre todo la de La Opinión de Murcia, porque es prácticamente toda la portada al fallecimiento de Ballesta por esa lucha contra el cáncer a los 67 años, el alcalde de Murcia.

11 de la mañana, 10 minutos, esperando y deseando que se encuentren muy bien en esta mañana de lunes. Nosotros dentro de un ratito, en el tiempo de entrevista, vamos a estar acompañadas de tres jugadoras de balonmano cadete, Ana, Teresa y Adriana, que vendrán acompañadas de su entrenador, Miguel Ángel, para hablarnos de su experiencia en esa final, que quedaron las segundas, que gracias a ese puesto, primera o segundo puesto, tienen la opción de ir a sectores, que se irán dentro de poquito tiempo a Valencia, a un lugar de Valencia, y que además podrán competir a nivel nacional con otros equipos. Queremos conocer más respecto a todo lo que conlleva esta temporada, el balonmano, qué significa para ellas llegar a sectores. Recordamos que el pasado año, y por primera vez en la historia del balonmano, los chicos juveniles consiguieron ganarle a Águilas y así ir a sectores a Madrid. Este año las chicas también están de enhorabuena y en el día de hoy nos gusta hablar con gente joven, con muchas ilusiones, con muchos sueños y que además son deportistas y que lo dan todo, porque además esa final que ya jugará coincidía con el fin de semana de San Marcos, uno de los más festivos y más participativos, y ellos dejaron, o mejor dicho ellas y ellos también, todo el equipo, dejaron el traje y el refajo de huertano y de huertana ahí aparcado en el armario y decidieron darlo todo en esa final en la que quedaron segundas. Pues hoy vamos a compartir en este tiempo de radio todo este proyecto tan ilusionante para ellas a la una de la tarde. De nuevo tendremos el informativo segunda edición, las ganas de compartir esta mañana de lunes con todos ustedes siempre presentes. Buenos días.

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0: cosas interesantes que siempre nos gusta contarles a los oyentes de La Onda de Bullas. En esta ocasión y a través de este punto del dial tenemos a varias chicas de nuestra localidad. Son cadetes y tienen algo importante que contarnos. Porque además, como que pasó un poquito desapercibido, aunque por las redes sociales sí que se ha publicado, pero claro, al coincidir con una fecha tan importante como es la de San Marcos, pues como que todavía no sé si todo el mundo lo sabe o no. Estas chicas vienen acompañados de uno de sus entrenadores, porque según sé, tiene varios. De verdad que estas chicas son unas afortunadas, o que todo el mundo quiere estar con ellas, no lo sé. En primer lugar, saludamos a Miguel. Buenos días.
1: Buenos días.
0: Miguel, tú eres el entrenador de las chicas cadetes en esta temporada, ¿verdad?
1: Sí, esta temporada me ha tocado.
0: ¿Y estás feliz?
1: Demasiado. Es mi primer año de primer entrenador y pues mira, me ha tocado el primer gordo.
0: Desde luego que sí, has entrado por la puerta grande.
1: Vaya.
0: Además, Miguel viene con Teresa, buenos días.
2: Hola, buenos días.
0: Con Ana, buenos días.
3: Hola, Juani, buenos días.
0: Y con Adriana.
4: Hola, buenos días.
0: Ana no es la primera vez que sube la radio para hablar de balonmano, porque como ustedes bien saben, vivimos en un pueblo y ella ha sido varias veces seleccionada para jugar gracias a la selección de la región de Murcia y ha tenido la oportunidad de tener un montón de experiencias, ¿verdad?
3: Sí.
0: Eres un amante del balonmano.
3: Me encanta.
0: Te encanta, como el resto de tus compañeras, que además habéis venido con todo el atuendo.
3: Sí.
0: Casi todas. Bueno, ¿por qué elegisteis esta disciplina deportiva y con cuántos años? Porque generalmente las chicas y el balonmano, ¿sí o no? Teresa, ¿comenzamos contigo?
2: Pues yo la verdad que yo empecé con 9 años así. Y yo estaba en zumba, en baile, pero era el día del amigo. Y una amiga mía, compañera del equipo, me llevó para probar. Y la verdad que me gustó tanto que corriendo le dije a mi madre que me apuntara y que yo quería seguir en ese deporte.
0: ¿Qué amiga te llevó al mundo del balón, al mundo fascinante del balonmano?
2: Carmen, se llama Carmen. Carmen.
0: Uh-huh. Oye, está eso del Día del Amigo, está muy bien.
2: Pues sí, la verdad.
0: Bueno, que te he dicho Teresa y me he saltado a Miguel, porque como Miguel es entrenador, porque tú venías del fútbol, ¿no?
1: Sí, Miguel. Yo siempre he sido el fútbol y siempre estaba en el fútbol.
0: Y más fútbol.
1: Y entonces Miguel Ángel, mi hijo que está en el senior, se apuntó al balonmano, empezamos a ver el balonmano, por culpa de mi mujer, que me dijo de sacarme el título de entrenador, pues me lo saqué y he estado 5 años, llevo 5 años en el balonmano.
0: Tenemos que preguntarle a tu mujer si se arrepiente o no que te sacaras el título, o está contenta también.
1: Algunas veces sí.
0: Oye, yo tengo que decir a nivel personal que el balonmano me ha dado las mayores alegrías de mi vida. Lo tengo que decir. Y mira que no he tocado un balón de balonmano en mi vida.
1: Yo, si tengo que comparar el balonmano con el fútbol, yo ahora mismo apuesto por el balonmano. Todo lo que ha vivido mi hijo en épocas de selección, de los torneos que ha jugado, el balonmano playa, todo eso, yo creo que en el fútbol casi nadie lo va a vivir. Y entonces en el balonmano,
0: hombre,
1: sí.
0: Miguel, cada uno lo suyo.
1: Sí, pero es muy difícil. El fútbol va a ser mucho más difícil. El balonmano, yo lo que acabo de ver, pues es mucho más fácil vivir eso. Pero
0: si la gente que le encanta el fútbol nos va a decir, claro que va a decir él, y encima entrenador y que forma parte del club, se te ve mucho el plumero, Miguel.
1: Hombre, hay que mirar con mano ahora mismo.
0: Te quiero decir que es que en el fútbol pues también tienen sus competiciones, también hacen sus encuentros y demás, pero claro, ¿qué va a decir un padre de su hijo? Pues que el balonmano es lo mejor.
1: Sí, sí.
0: ¿No? Eso es así. Yo te digo que en toda esta temporada, en todo este tiempo que he tenido la suerte de vivir el balonmano de cerca, hemos vivido experiencias, sin lugar a dudas, inolvidables. Y todavía nos seguimos riendo de algunas de ellas. ¿Verdad, Miguel?
1: Pensa venido.
0: Entre otras.
1: Eso fue una experiencia demasiado buena.
0: Esa fue chulísima, de verdad que sí. Esa, la de Almería, sí. Bol Nuevo, y los partidos que no cuadraban casi nunca. En fin, pon carpa, quita carpa, conoce gente. Lo bonito de cualquier disciplina es La gente, las familias, los jugadores, las jugadoras, las redes que se crean. Yo que solo puedo decir cosas buenas del balonmano y de sus familias, ¿verdad? Miguel, no sé si te tendrá tan claro o no. Eso no lo vamos a contar. A ver, Ana, cuéntanos, ¿por qué decidiste dedicarte al balonmano? Porque llevas toda una vida, ¿no?
2: Sí, a mí desde pequeña me ha gustado mucho el deporte y siempre he ido probando deporte en deporte y tal. Y con 9 años también mi prima hacía balonmano y yo pues dije, pues voy a probar. Y a mí me gustó muchísimo el ambiente, cómo te acogen allí, y decidí seguir y pues aquí sigo.
0: Vamos, y que dejáis la piel, toda la familia sí. Completo. Hay algo de balonmano allá que vais todos, pero no solo tu madre, tu padre, tu hermana, sino tus tíos, tus tías, sí. todo. Bueno, y con Teresa igual, y con Adriana lo mismo. Y Miguel es el entrenador, pero lleva toda su familia, ¿verdad?
1: A cuestas.
0: Es cierto. Bueno, pues desde los 9 años y hasta ahora.
2: Sí.
0: ¿Y verdad que el balonmano te ha dado muchas, muchas alegrías?
2: Sí, la verdad que sí. Yo... Todos los recuerdos buenos que tengo, te diría que la gran mayoría son del balonmano. Las experiencias que me he llevado yo aquí es que no las cambio por nada.
0: Son chulísimas. Yo no he jugado, pero también no las cambio por nada. Adriana, cuéntanos, ¿por qué el balonmano?
3: Yo también empecé un poco más tarde, con 11 años o así, y también fue parecido a Teresa, y en este caso fue ella la que me invitó a probar en este deporte en un día como en el que ella empezó, y pues desde ahí también me llamó mucho la atención el deporte, y pues aquí seguimos.
0: Es como una pirámide, pero lo bueno, ¿no?
3: Sí.
0: Unos con otros, otros con otros, y al final una gran familia. ¿Cómo ha sido la evolución vuestra en todos estos años? Miguel, tú no sé si conocías a las chicas cadetes, de verlas en infantil, en alevín.
1: Yo me empecé a fijar en ella. Bueno, yo empecé con Antonio de segundo, pero fueron hace 2 años cuando empecé a fijarme en ella. Coincidíamos en entrenamiento, siempre estaba metiéndome con ella y... Sí. Y entonces ahí ya fue cuando hice un poco de amistad con ella. Y ya el año pasado, que Juan Francisco sí quería ser su segundo, y ya fue cuando empecé ya a tratar con ella y todo.
0: ¿Quién es la más follonera de todas, Miguel? Ahora que no los oye.
1: Yo digo la verdad, está aquí.
0: Venga, pues entonces no, lo dejamos ahí. Que empiezan las cosas de broma y luego...
1: No. Vamos a ver, entre todas, son todas maravillosas. Y no es porque estén aquí. Lo único que pasa es que cada vez que uno dice algo, reniega o algo, siempre me salta.
0: Sí, ¿no?
1: Siempre salta. Pero bueno, no
0: siempre hay una que salta, por sí. Lo que sea. Porque
1: ella sabe quién es. Ella
0: es de Jesús. Bueno, pues eso, con eso es suficiente. A ver, señalarme aquí la que es. No, yo no se lo pienso contar a nadie, pero aquí lo dejo en secreto.
1: No, lo que pasa que Adriana ha dicho ella, porque Adriana es cuando está jugando, está entrenando, cuando la corrijo, entonces me corrige ella a mí. Uh-huh. Entonces no puedo con ella porque me reniega mucho. Uh-huh. Pero entonces yo renegarle a ella, ella me reniega.
0: Te reniega a ti, por algo será, ¿no?
1: Y aquí la Teresita, que la tengo aquí a mi lado, pues mi...
0: Es Teresa, ¿no?
1: Mi Teresa es... si le digo algo, entonces me pone unas caras, pero bueno. Pero son todas.
0: ¿Cuántas sois en total?
1: Cadetes 10 y forman equipo 6 infantiles.
0: Uh-huh. Muy bien. Bueno, el mejor partido y el peor de esta temporada.
2: Yo creo que el mejor fue la semifinal contra Fiesta.
3: Sí, creo que...
2: Fue un partido muy competente y en el que supimos recomponernos porque no empezamos, los nervios nos ganaban y de hecho nos cogieron una ventaja de 5 goles e hicimos algo que antes no sabíamos, que era remontar un partido y saber recomponernos. Entonces, solo por hacer eso y la alegría de cuando terminas de me clasifico a un sector nacional y encima todo con tu equipo con el que llevas jugando de siempre... Yo creo que esas sensaciones no las tienes en un partido de liga regular, por ejemplo.
0: Sí. ¿Te compartes esa opinión,
1: sí,
0: Miguel?
1: Sí, no, sin duda. Vamos, hemos tenido muchos partidos buenos, muchos partidos malos. El tema es que, por ejemplo, los dos únicos partidos que hemos perdido ha sido contra UCAM, Y los dos partidos hemos ido, gran parte del partido hemos ido ganando. Luego al final nos remontaron ellos, pero sin duda ninguna el mejor partido que han hecho para mí fue la semifinal, que supieron recomponerse, supieron... Yo casi no confiaba ya porque digo, estas van para abajo, no, pero me demostraron lo que sabían, lo que habían aprendido y en un pipla. En un pipla remontaron los 5 goles. Fue fenomenal.
0: Teníais cerca el defibrilador, ¿no? Porque además, menuda emoción. Porque tenemos que decirle a los oyentes, si no lo saben, que la final de cadete se jugó el fin de semana de San Marcos. Lo he dicho, sí, en el inicio. ¿Sí? Y además vosotros quedasteis las segundas. Sí. Al quedar las segundas, teníais la opción, al igual que las primeras, de ir a sectores. O sea que ahora vais a competir a nivel nacional. Algo que sí habían hecho por primera vez los juveniles masculinos hace el año pasado, por primera vez en la historia del balonmano, y que ahora lo conseguís vosotras siendo chicas y en categoría cadete. O sea, que el balonmano está haciendo historia en Bullas y necesitáis muchos apoyos. Aparte de que no me están viendo los oyentes, pero sabéis lo que yo estoy haciendo. Así, vale, muy bien. El mejor partido, este que acabáis de decir, y el peor de toda la temporada, de decir, Virgen Santísima, qué churro.
1: A ver.
2: La final. Sí. La final fue un poco caos a la hora de jugar, pero no te diría el peor, porque al final para mí llegar a una final ya es un logro muy grande, y con el simple hecho de ser una final, para mí ya es un partido que nunca se me va a olvidar. Aunque no hayamos tenido el resultado pues que queríamos.
0: ¿Qué significa para vosotras haber llegado a la final y quedar las segundas para poder optar a sectores?
3: Pues la verdad que creo que para nosotras es un orgullo súper grande y es el reflejo de todo el esfuerzo que hemos hecho pues tanto esta temporada como a lo largo de los años, porque ha sido algo que hemos intentado en otras ocasiones, ya que ya hemos llegado a esta fase final, pero fue por fin este año cuando hemos logrado pues estar en esa final, que ya muchos equipos querrían llegar a donde hemos llegado, y ya es motivo para estar más que orgullosas del trabajo hecho.
0: Desde luego que sí. ¿Cuál creéis que ha sido la clave del equipo para estar donde estáis? Miguel, la clave, como tú como entrenador.
1: Yo como entrenador, bueno, como he dicho antes, el primer año de primer entrenador, el primer año que me hacen caso, porque cuando estás de segundo no hacen caso al primero. Pero yo la clave de verdad ha sido la disciplina y el creerse que ellas podían. Vamos a ver, yo hubo una frase que le dije la primera reunión que tuvimos, fue allí ya por agosto, no sé si fue por agosto,
2: sí.
1: Y les dije, chicas, soy el primer entrenador y vengo a ganar. Y de verdad que cada partido me han demostrado que querían ganar. Y al final, pues mira, hemos llegado a donde hemos llegado porque querían ganar.
0: Eso le pasó a los juveniles contra Águilas, su mayor rival, año tras año, hasta que le dijeron que podían. Y cuando ellos creyeron en ellos mismos, lo consiguieron. Esa es la clave,
2: sí.
0: Creer en vosotros.
2: La clave es confiar en ti mismo y en el equipo, en las cualidades que tiene cada una.
0: ¿Qué os hace especiales al grupo? Porque veo muy buena conexión entre vosotras. Yo que he tenido la oportunidad de veros en los partidos, las familias, ¿todo suma?
2: Sí,
3: yo creo que al final algo muy importante que tenemos es que pues somos un equipo muy completo y que tenemos como una unión que al final lo que hace luego en los partidos, en las temporadas, que sigamos adelante, que nos apoyemos entre nosotras, porque hay como un lazo que nos une pues tanto dentro como fuera de la pista. Hemos hecho un muy buen grupo y eso al final creo que también es muy importante.
0: A los chicos les pasaba igual, se les notaba que eran equipo, y cuando no lo son también se nota, porque es que eso no hay manera de ni con Superglue, que también habéis tenido equipos que... Pues eso, y ya está. De los motiva la persona que más os motiva en el equipo. O cada una tiene vuestro papel.
2: Jugadora.
1: La que más motiva es que

0: Eso es muy importante y creo que es una persona que es muy cercana con nosotras y pues nos motiva un montón, la verdad. Ha hecho un papel importante.
1: Porque el equipo en total, ¿quién sois? Tú eres el primero. ¿Tú, tu segundo quién es?
2: Sí, vamos, yo soy el primer entrenador. Segundo es Paqui.
1: Sí.
2: Tercero es Juanfran. Lo que pasa que Juanfran, hay gente que dice, es que no viene, da igual. Juanfran es el que analiza prácticamente todos los partidos. No está todos los días en los banquillos, pero él...
1: Juanfran teletrabaja.
2: Sí, teletrabaja. Él que nos pasa...
0: Una labor muy importante.
2: Él que nos pasa aquí, claro. Esta portera falla en esto, esto falla, vosotros falláis aquí, esto falla en otro lado. Entonces él hace un trabajo en la oscuridad que la gente no lo ve y dice que por qué tal, pero es uno de los que más trabaja en eso. Y luego está Jordi. Porque Jordi tiene en el club muchas labores, que el pobre tiene que estar en casi todos los equipos femeninos.
1: De
2: porque,
1: verdad.
2: Porque el director
1: en
2: deportivo.
1: El Alevín también está.
2: Pero que también es, como él dice, es el borde. Porque ¿sí? Es el que reniega, es el que...
1: Es el malo de los cuentos.
2: Es el malo, es el malo. Él lo dice muchas veces. A mí me vais a odiar, pero me haréis caso.
1: Uh-huh,
2: y entonces es el que reniega. No, no reniega, sino te dice las cosas de una forma que dices tú, jolines, ¿no? Pero...
1: Es una persona seria.
2: Sí,
0: no,
2: seria.
0: Pero... sí, pero también es la persona sí. Que sabe la labor que hemos dicho antes, que ha sido la clave y que ha sido tan difícil de conseguir muchas veces, que es creer en nosotras mismas. Para mí creo que también Jordi ha sido imprescindible en
1: está haciendo una labor también importantísima, Jordi,
3: también.
1: En el balonmano.
3: Jordi al final nos conoce a todas, nos llevó a la mayoría desde que éramos pequeñas y sabe tratar con nosotras, sabe escucharnos cuando lo necesitamos y es una persona que sabes que siempre cuando acude a ella que te va a escuchar y que te va a ayudar en todo.
1: Sí. Qué equipo más completo, de verdad.
0: Sí. Me apoyo todo. Un lujo de
3: tengo mucha suerte.
1: De verdad, yo estoy por apuntarme. Ahora la vejez está bien, eso está muy bien. Oye, ¿qué sacrificios habéis tenido que hacer para llegar hasta donde estáis? Porque todos estáis hablando muy bonito, muy tal, pero estábamos hablando de San Marcos, que es una de las fiestas más participativas, que cuando llegó Miguel y os dijo, chicas... Tengo algo que deciros. No sé si fue Miguel o Jordi o quién fue.
2: No, ya lo sabíamos casi todos.
1: Sí, lo sabíamos.
0: Ha sido algo que se ha repetido ya.
3: No ha sido el primer año que nos ha tocado.
1: Ya no solo vosotros, sino vuestras familias también.
3: Total,
1: los que al final San Marcos, pues...
4: Es que las familias para mí también forman parte del equipo al final.
1: Sin lugar a dudas. Es otro... eso, ¿qué sacrificios? Además
3: pues, el tema de San Marcos... menos por mi parte, yo creo que no ha sido el mayor sacrificio que se ha hecho al faltar una fiesta que se hace todos los años en Bulle, por mucho que estemos en la edad y tal. Al final, la final de un playoff no te pasa siempre y San Marcos es algo que se celebra todos los años en Bulle y no todos los años consigues entrar a un playoff y llegar a una final. Entonces, el tema San Marcos como que no es un sacrificio, a lo mejor un sacrificio, pues sabes que tienes que entrenar. Y a lo mejor pues tienes que dejar un poco más de lado un examen importante que tengas o si quieres salir algún día y tal, o a ver, que no es el caso de...
1: Que madurez.
0: Sí, al final es establecer prioridades.
1: Sí,
0: por ejemplo,
1: bien.
0: Para nosotras sabíamos la gran oportunidad que teníamos, por ejemplo, en esta fase final y pues no te supone tanto sacrificio, lo que para mejor a otro lo piensa y dices tú, pues a mí no me merece la pena, pero al final para nosotras que lo estamos allí viviendo, pues lo que queremos es nuestro objetivo a conseguir y para nosotras pues no es tan importante.
1: Uh-huh. Oye, ¿cómo gestionáis los nervios en momentos decisivos? ¿Es el entrenador el que os sostiene? ¿Os sostenéis vosotros a vosotras mismas? ¿Sois insoportables y hacéis lo que podéis? ¿Cómo se hace eso? Porque creo que los nervios es algo de lo más complejo, porque se nota en cuando os decae, cuando estáis fuertes, incluso yo he visto alguna de vosotras estar jugando y estar llorando.
3: Sí, sí.
1: Que estás en la grada y estás diciendo, sí, estoy llorando yo también. Es verdad.
3: Es lo que comentábamos antes, somos un equipo que al final estamos todas tan unidas que... tenemos la suerte de que nos arropamos la una a la otra. Entonces, en una situación de nervios, sabes que mira a tu compañera de al lado y te está chocando la mano o te está animando de venga, va, no sé qué. Y entonces, sobre
1: en
3: todo...
1: En vez de renegar una mala palabra, no, sí, es todo lo contrario.
3: Claro, sí.
1: ¿Qué es lo que hace que os ayudéis? Bueno, ¿tenéis ya fecha para sectores? ¿Y dónde?
4: Hoy justamente nos han dicho al lugar donde vamos.
1: Venga, ¿dónde vais?
4: Y es en Valencia.
1: ¿En Valencia?
4: Sagunto.
1: ¿En Sagunto? Uh-huh.
3: el fin de semana del
2: 22,
3: 23, 24.
1: De

0: mayo.
1: De mayo lo tenéis encima.
2: Sí, en dos semanas.
3: En dos, tres semanas ya estamos ahí.
1: Y con los equipos, y sabéis ya con los equipos que, te, que vais.
2: Sí,
1: a...
2: sí.
4: Pues sí, tenemos el primero de Valencia.
2: Morvedre.
4: El primero de Andalucía, que es Montequinto. Y luego tenemos
2: el cuarto, de, Cataluña. De Cataluña.
1: ¿Y vosotros ya habéis visualizado cómo juegan esas chicas?
2: No. No hemos enterado hoy, claro, entonces...
1: Eso es, Juan Fran, mándale todos los vídeos.
4: Eso, porque... Juan Fran es el que tiene, claro, que empezar a estudiar y a trabajar.
1: Muy bien. ¿Y qué necesitáis para poder ir a sectores, además de dinero?
4: Hombre.
1: Porque todo lo tenéis que pagar vosotros.
2: Sí.
4: Sí.
1: El club os va a ayudar. Decir que el pasado año muchas empresas de Bullas se volcaron.
2: Sí.
1: La verdad es que la familia
2: y este
1: se
2: año también.
1: Muchísimo.
2: Sí,
3: hay tenemos que darle las gracias mucho a todas las empresas que han colaborado y todas las personas prácticamente.
0: Sí, la verdad que este año, pues, que en el poco tiempo ya que nos hemos enterado que pues nos vamos a sectores, nuestros padres y nuestras familias ya se han movilizado un montón y pues queremos agradecer también que hay muchas empresas también que se han volcado y muchas personas que están ayudando, pero al final pues es un gran gasto y sí que hay que eso, que seguir.
1: Bueno, Valencia está más cerca que Madrid.
2: Sí, sí.
1: O sea que
2: sí.
1: Sí, serán los alojamientos más baratos.
4: Sí, ¿no? Pero los alojamientos valen lo mismo.
1: Sí, además otro... que Valencia es también bastante turística, ¿verdad?
4: Sí, sí.
1: Bueno, pues os estáis moviendo, ¿no?
2: Sí, sí.
1: Las empresas que sepan desde aquí que están apoyando al balonmano, a las chicas, al deporte y a que podáis cumplir vuestros sueños.
2: Sí.
1: Además, el año pasado colaboraron un montón de empresas y además como somos tan generosos pues les llevamos que almendras, patatas de empresas de Bullas, almendras, patatas y que era lo otro, Miguel, me falta otra cosa,
4: queso.
1: Sí, que además a la vuelta
4: me acuerdo cuando sobraron y, sí, y paramos, no sé en dónde paramos y,
1: sí, en un sitio y, que y parecía que habíamos retrocedido 20 años, sí, sí. Atrás, ¿te acuerdas? Que había una comunión y veíamos como bienvenido Mr. Max. La de cosas que no han pasado, eso no lo podemos contar aquí en la radio.
4: Si es que llegamos a ese sitio y es que nos introducimos dentro de la comunión.
1: Total.
4: Nos metimos todo el mundo dentro de la comunión de sufrir.
1: Además, es que nosotros somos así.
4: Por eso te he dicho que el balonmano queda un momento muy bueno. Y si, nos recordamos, empezamos todos a reírnos y todo.
1: Sí, sí, es verdad. Bueno, ¿os imaginabais a principio de temporada estar donde estáis?
3: Yo la verdad que yo me esperaba entrar a playoffs porque la verdad que tenemos un equipo muy bueno y era nuestro año, pero veníamos de un año que pues no había sido nuestro mejor año y la verdad que lo de los sectores no me lo esperaba para nada hasta que nos dijeron la oportunidad de que había dos plazas y ahí ya la verdad que me estaba haciendo una idea al fin y al cabo porque estaba viendo nuestra evolución y nos veía con un gran nivel.
1: Oye, que también es una tranquilidad, que dices, si no queda en la primera, el segundo también puede. Y
2: sí,
1: es como,
2: sí.
1: Ay, qué descanso, digo, ¿no?
2: Sí,
1: pienso.
2: Sí. Al final lo ves más cerca, sabes, claro, que no tienes que ganar los dos partidos, que con solo ganar uno en la fase final estás dentro, entonces...
1: Uh-huh. Oye, ¿vuestro mayor sueño dentro del balonmano o estar en sectores ya es un gran sueño?
0: Yo para mí creo que este era el mayor sueño que podía, sí, tener aquí en el balonmano y que nunca me imaginaba... Sí que, por ejemplo, este año sí que al principio de la temporada sí que hemos ido confiando y yo sí que confiaba en esta posibilidad, pero yo antes nunca me imaginaba poder llegar aquí y para mí este es el mayor sueño que podría tener.
1: ¿Para ti, Ana?
2: Pues uno de mis objetivos también era algún día poder jugar un sector con mi equipo y ya pues a largo plazo pues lo que tenga que venir vendrá.
1: Exactamente, no adelantemos, ¿no?
2: Exactamente.
1: Teresa.
3: Pues la verdad que para mí llegar a los sectores ya un gran logro, porque a mí cuando empecé, ¿quién me iba a decir que yo iba a meter un simple gol en un partido? Y además yo creo que a todas nos pasa lo mismo, porque como desde Benjamín o Alevín llevamos juntas, yo creo que para el equipo en general es un gran logro y un gran sueño.
1: Uh-huh. Para ti, Miguel.
4: Hombre, yo como entrenador yo no he pensado nunca en un sueño y tal, porque yo aparte ya con la edad que tengo no creía yo que en el balonmano, pero yo realmente no es que entráramos en sector, yo sinceramente lo digo delante de ella, que el sueño es haber hecho el año que hemos hecho, lo bien que se han portado ellas. Y yo, pues, vamos a ver, si me dijeras que mi mayor sueño, pues sería por repetir el año, porque realmente de todas, pues son 10 cadetes que todas tienen lo suyo, pero que al final todas, como han dicho, son todo un equipo. Y me han demostrado que son un equipo, porque una de las cosas que yo siempre decía era ¿qué somos? Y todas decían que somos un equipo, y realmente es lo que han demostrado. Y entonces hemos tenido nuestros más, nuestros menos, pero al final es lo que hemos conseguido, ser un equipo y llegar a la meta que hayan querido, que ha sido ir a sectores. Entonces, sueños, si es que más no voy a poder conseguir.
1: Qué chulo. Está súper bien. Pues ahora tenemos un mensaje para vuestros padres, porque vosotros estáis viviendo la ilusión, pero es que vuestros padres, todo el apoyo hacia esos madrugones, sí, eso es ir al apeadero, eso, los coches, los partidos que ponen muy temprano, las cosas que tenemos que dejar los padres de nuestra vida personal para apoyar vuestro sueño, también, ¿no?
0: Sí, sí.
1: A ver, ¿qué mensaje?
0: Yo creo que en particular también nuestra familia han hecho un grupo también muy bueno entre ellos, y son los primeros que disfrutan al igual que nosotras cada partido, esta experiencia que vamos a vivir, son los que tienen también las mismas ganas que nosotras, y ha sido, pues, agradecerle, como has dicho tú, que ellos lo dejan todo por venir a animarnos, se dejan la voz allí con nosotras, y es de agradecer, porque al final nosotros es algo que siempre hemos tenido, y pero por, no por ello no lo valoramos, y queremos pues también darle las gracias.
1: Tu mensaje, Ana, pero para los entrenadores, para no ser repetitivos, claro.
2: Pues yo, los entrenadores han hecho un gran papel este año, al final, del primero al cuarto. Miguel pues nos acogió, y a pesar de que a veces somos un poco complicadas, pues ha sabido llevarnos a lo que hemos llegado. Paqui, como antes han comentado, ella también ha jugado, entonces también sabía ponerse en nuestro lugar y sabía lo que decirnos, ya no a la hora solo de corregir algo en el juego, sino también en lo psicológico. Juanfran, también, que repito lo de antes,
1: claro,
2: a lo mejor no viene a todos los partidos, pero sí que hace su labor desde su casa y al final también aporta un montón. Y Jordi, pues, Jordi,
1: el jefe supremo.
2: Jordi es increíble. Jordi,
1: sí que lo es.
2: Sabe tratar con todo, buenísimo, aunque diga Miguel Ángel que reniega. Eso.
1: Los que más renegan son los mejores siempre.
2: Pero no es
1: con los maestros.
2: No, pero no es un renegar, es un darnos un consejo. Claro. Cuando se tiene que poner serio, se pone. Al final no todo es cachondeo. Si fuera todo cachondeo,
1: no podría ir dar.
2: Exactamente.
1: No, es verdad, es cierto. Teresa, un mensaje para las empresas.
3: Pues que muchas gracias, porque al final son las que de dinero son las que más han aportado. Y bueno, que ahí están en la sombra, en estos sectores.
1: No, los nombres estarán en la sombra, no. Sí. Los nombres tenéis que ponerlos en la pancarta, sí, porque cuando estuvimos en Madrid,
0: sí, estará,
1: era pancarta, abre la pancarta, cierra la pancarta, échate una foto con la pancarta. Aquí la pancarta.
0: Sí, pero gracias a ellos también.
1: Qué orgullo.
0: Sí,
1: nosotros llevamos la pancarta en nuestro corazón.
2: Y que llevamos un montón de empresas. Yo no sé la lista.
0: Y gracias a ellos también son por los que podemos ir y cumplir este sueño.
2: Y claro, todas.
1: Claro. Es verdad. Miguel, ¿algo más que añadir de todos esos mensajes que hemos mandado a los padres?
4: Yo le daría las gracias a los padres, porque realmente, como han dicho ellas, el mismo que las jugadoras son un equipo, los padres entre sí han sido un equipo que han sabido respetar a los entrenadores, a las jugadoras, a todas. No hemos tenido prácticamente ningún fallón entre nosotros.
1: Eso es súper importante.
4: Pero yo, como padre que soy, porque también tengo a mi hija que también juega, que es infantil, pues siempre tengo que hacer labor de entrenador, de padre, de no con mi hija, sino con todas, porque cuando me llega una y empieza a llorar, yo siempre digo, Paqui, esta es tuya. Pero que sí, que ha sido un año maravilloso, y le doy las gracias a todas, padres, jugadoras y todo, porque me lo han hecho mucho más fácil.
1: Oye, ¿algún ritual que hagáis antes de los partidos? Okay. ¿El ritual?
0: Yo creo que ritual como tal no tenemos, pero sí que siempre antes de los partidos, cuando está terminando ya, que queda poco, nos reunimos en el centro del campo y Miguel pues dice unas palabras, o Paqui, entre nosotras también. Al final creo que es motivarnos en esos minutos de nervios, soltar esos nervios y para que el partido pues vaya bien.
1: ¿Qué dices tú en el último minuto? Que estás emocionado de pensarlo.
4: Solo es una frase que me la va a decir ella seguramente, que ¿cómo tienes que salir? ¿Los primeros qué?
2: Los primeros 10 minutos a tope.
4: Los primeros 10 minutos siempre en todos los partidos. Hubo uno que no se lo dije y salieron.
0: No salió a tope.
4: No salieron esos 10 minutos como fue, que fuera en la semifinal, que los primeros 10 minutos fueron desastrosos. Pero esos primeros 10 minutos para mí son los más importantes y siempre que todos los partidos lo han hecho y ha sido, creo que, el punto en el cual ellas han visto que esos 10 minutos son muy importantes y no se han bajado. Y siempre, casi todos los partidos han sido así.
1: ¿Una anécdota para finalizar, antes de despedirnos? Bueno.
2: Antes de un partido,
3: cuéntalo, Miguel.
4: Porque fue muy. Se les puse antes de un partido, las puse en medio del campo. Y le puse una enfrente de la otra, ¿no? Hice dos filas y entonces les dije, quiero que os pongáis recta y levantéis los brazos y los lleváis a las puntas de los pies. Y levantáis con los brazos levantados a los tobillos. Y entonces yo pasé por el medio y ellos iban como alabándome.
1: Me voy ya.
0: Sí.
1: Que al principio no sabían
2: ni nada. No, pues ni nosotros nos dimos cuenta.
1: De verdad, qué obediente. Sí. Y tú echas un marqués.
4: No, y Paqui grabándolo.
1: Qué bueno. Bueno, revisas que no falten. Bueno, chicos y chicas, pues estoy encantada de teneros aquí. Os doy de nuevo la enhorabuena. Sois un gran equipo. Que os vaya muy bien en sectores.
2: Muchas gracias.
1: Es una experiencia inolvidable. Desde luego que sí, para vosotros, para vuestras familias, y nos mantenéis informados o informadas. Ya os queda poco, así que a meterle caña, a prepararos bien y a dejar el listón del club bien alto. Bien,
2: sí,
1: el
2: que no se diga. Bien alto.
1: Exactamente, siempre. Y además bullas por todos los sitios, porque nosotros donde íbamos a Madrid, ¿dónde sois de bulla, bulla, bulla, bulla, bulla, bulla? Claro. Así que tiene que ser, para hacer nuestro pueblo grande. Gracias, chicas, y enhorabuena. Hasta
4: Muchas
1: luego.
4: Gracias.
2: Muchas gracias también.

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Es lunes 11 de mayo y estos son en titulares las noticias que les ampliamos los siguientes minutos. El Ayuntamiento de Bullas expresa su más profundo pesar por el fallecimiento de don José Ballesta, alcalde de Murcia. También, por otro lado, les contamos que el Museo del Vino celebra el Día Internacional de los Museos con literatura, visitas guiadas y actividades especiales. Además, el libro de las tradiciones vuelve a abrirse con la Asociación Cachivache, pero esta vez sus páginas nos lanzan una misión muy especial. Y en deportes, el Club Balonmano Bullense se proclama campeón tras imponer en la final del Cup Cartagena 38-29 en el pabellón Juan Valera. El Ayuntamiento de Bullas ha expresado su más profundo pesar por el fallecimiento de don José Ballesta Germán, alcalde de Murcia. En nombre de toda la corporación municipal y de la ciudadanía de Bullas, trasladamos nuestras más sinceras condolencias a su familia y seres queridos, al Ayuntamiento de Murcia y a toda la familia del Partido Popular de la región de Murcia, formación política a la que pertenecía. Esto es lo que han señalado a través de sus redes sociales, diciendo que queremos destacar su trayectoria de servicio público y su compromiso, cualidades que dejan una huella institucional y humana difícil de olvidar, y nos unimos al dolor de todas aquellas personas que hoy lamentan su pérdida y mostramos nuestro respeto en estos momentos de duelo. Cambiamos ahora de asunto. El Museo del Vino de Bullas se suma a la celebración del Día Internacional de los Museos con una programación especial de actividades culturales y visitas guiadas dirigidas a todos los públicos. Bajo el lema Museo Unido, Museo Divertido, el Centro Museístico propone una agenda que combina literatura, patrimonio y experiencias singulares para acercar la cultura y la historia local a vecinos y visitantes. Las actividades comenzarán el viernes 15 de mayo a las 20 horas en el patio de la Casa Museo en Pepe Marsilla con el encuentro de autores Hablemos de Literatura, coordinado por David López Sandoval, y en el que van a participar los autores locales Félix Martínez, Juana Mari del Baño, María José Navarro y José Luis García. Un espacio de diálogo y reflexión sobre la creación literaria y el papel de la cultura en el ámbito local. Durante el sábado 16 y domingo 17 de mayo se van a celebrar jornadas de puertas abiertas en el Museo del Vino, ofreciendo la oportunidad de conocer de manera gratuita las instalaciones y exposiciones del museo. Además, el sábado 16 se realizarán visitas guiadas a las 10:30, 11:30 y 12:30 horas. La programación continuará el viernes 22 de mayo con las dos visitas nocturnas gratuitas a la Casa Museo en Pepe Marsilla, previstas para las 21 y las 22 horas, bajo el título Historias que muy pocos conocen, descubre los secretos de Don Pepe y Don Blas. Una propuesta que va a permitir descubrir curiosidades y episodios desconocidos vinculados a estas figuras históricas. Además, coincide este año con su 20 aniversario, con el 20 aniversario de la puesta en valor de este edificio. Para participar en las actividades que requieren reserva previa, las personas interesadas pueden obtener más información y formalizar su inscripción llamando al teléfono 968-657-211. Con esta iniciativa, el Museo del Vino reafirma su compromiso con la difusión cultural y la participación ciudadana, sumándose a una celebración internacional que pone en valor el papel de los museos como espacios vivos, abiertos y cercanos a la sociedad. Otra actividad para los próximos días, esta para los más peques, el libro de las tradiciones que vuelve a abrirse con la Asociación Cachivache, pero esta vez sus páginas nos lanzan una misión muy especial. Algo se esconde entre las calles de Bullas, símbolos olvidados, pequeños detalles que pasan desapercibidos, historias escondidas a plena vista. Solo quienes sepan mirar con ojos de exploración podrán descubrirlo. En Misión Lince, nuestro patrimonio, niñas y niños recorrerán el pueblo como si fuera un auténtico equipo de investigación, siguiendo pistas y resolviendo pequeños enigmas, además de descubrir secretos que llevan años formando parte de nuestro entorno, aunque no siempre nos demos cuenta. Una aventura para observar, imaginar, moverse y descubrir que nuestro pueblo guarda mucho más de lo que parece. Será este sábado de 11 a 13 horas el punto de encuentro en la Plaza de España, una actividad para niños y niñas de 7 a 11 años. Inscripciones en bullas.es, más información en la Agencia de Igualdad. Y otro apunte a nivel local, la policía local de Bullas fue requerida por la trabajadora de un salón de juegos de nuestro municipio denunciando la sustracción de dos monederos conteniendo uno de ellos 1.200 euros en metálico, los cuales se encontraban situados en una zona ajena a clientes. Una vez en el lugar y tras recabar la información facilitada por las personas perjudicadas, se inician las labores tendentes a la averiguación de autoría y esclarecimiento de los hechos, haciendo entrega seguidamente una ciudadana de los objetos sustraídos tras ser hallados en la vía pública, no conteniendo la cantidad de dinero
febrero descrita. Posteriormente, la presunta autora de los hechos es localizada, falseando inicialmente datos identificativos con el fin de eludir la acción policial, reconociendo minutos después la autoría de los hechos, motivo por lo que finalmente quedó detenida por un supuesto delito de hurto, poniendo a disposición de Guardia Civil tanto a la persona detenida como a las diligencias practicadas y objetos relacionados para la continuación de las actuaciones procedentes. También dentro de la agenda nos encontramos con la siguiente actividad, una película documental en honor al sacerdote don Miguel Conesa Andújar. Será este sábado 16 de mayo a las 18 horas cuando se proyecte en la Casa de la Cultura de Bullas. La entrada es libre hasta completar aforo. El equipo de gobierno del Ayuntamiento de Bullas inicia el procedimiento administrativo para nombrar cronista oficial de la villa a don José Luis García Caballero. Este proceso, que se inicia con la apertura del expediente por parte de la alcaldesa María Luis Muñoz, culminará a finales de junio con el acto de toma de posesión, que se va a celebrar de manera solemne y pública en el auditorio de la Casa de la Cultura. Antes, la propuesta de nombramiento será elaborada por el concejal de Cultura, Antonio José Espín, que ha sido nombrado instructor del procedimiento y se encargará de enviar asociaciones y colectivos de la localidad para que puedan adherirse a la misma. Hecho esto, se elevará la propuesta para su aprobación al pleno ordinario de la corporación, que está previsto para el último jueves del mes de mayo. José Luis García Caballero es licenciado en Historia, diplomado en Documentación y guía oficial de turismo de la región de Murcia, trilingüe y con especialización en el municipio de Bullas. Trabaja desde 2005 como guía y técnico en las áreas de turismo, desarrollo local y patrimonio del Ayuntamiento de Bullas. Ha publicado 9 libros referentes a la historia, cultura y tradiciones de Bullas y es autor de decenas de artículos para el libro de las fiestas patronales, la revista de historia y patrimonio El Arco, también la Semana Santa y prensa comarcal y regional. Desde 2007 viene realizando rutas históricas y charlas sobre fiestas y tradiciones para los centros educativos del municipio y desde 2016 12 rutas temáticas diferentes dirigidas al público en general. También ha sido ponente en varias ediciones de las Jornadas de Historia y Patrimonio. Es miembro de la Comisión de Patrimonio del Ayuntamiento de Bullas. El de cronista oficial es un cargo honorífico que los ayuntamientos otorgan a una persona que se encargue de recopilar y narrar la historia y los acontecimientos importantes del municipio. Su misión es la de documentar y preservar la memoria histórica de la comunidad, promover la cultura y la identidad local y asesorar a autoridades y organismos sobre temas históricos y culturales. El anterior cronista oficial de la Villa de Bullas fue el sacerdote don Juan Sánchez Pérez, fallecido en mayo de 2023. José Luis posee las cualidades que requiere este cargo y encarna a la perfección el espíritu del mismo. Además, reúne el consenso político y social esencial para este nombramiento. Estamos convencidos de que nadie pone en duda su capacidad y los méritos que lo hacen merecedor de este encargo. Desde el Ayuntamiento estamos muy contentos de que haya aceptado nuestra proposición y esperamos que el procedimiento finalice con el éxito esperado, afirman desde el equipo de gobierno municipal.

Vamos con apuntes de interés comarcal. El presidente del Gobierno regional, Fernando López Miras, ha decretado un día de luto oficial por el fallecimiento del alcalde de Murcia, José Ballesta. De esta forma, las banderas de los edificios públicos de la región van a ondear pues a media asta. Asimismo, queda suspendida toda la agenda oficial del Ejecutivo Autonómico para la jornada de este lunes, incluida la reunión extraordinaria del Consejo de Gobierno que estaba previsto celebrar en Lorca. López Miras dijo de Ballesta que es el alcalde eterno, un hombre íntegro y un hombre para todos los servidores públicos, y añadió que ha sido un honor trabajar a su lado. Murcia era mucho más que su ciudad, era su vida, su pasión y el lugar que llevaba siempre en el corazón, afirmó el presidente, quien añadió que dedicó cada día a hacerla más grande, más próspera y mejor para todos los murcianos, con trabajo, cercanía y una entrega incansable que mantuvo hasta el final. Y en deportes, el Club Balonmano Huyense se ha proclamado campeón tras imponerse este fin de semana en la final al CAP Cartagena por 38-29 en un pabellón Juan Valera espectacular. En la Supercopa finalmente quedó primero Balonmano Huyense, segundo CAP Cartagena y tercero Elio Croca. Ha sido un fin de semana increíble de balonmano, ambiente, emoción y compañerismo. Desde el club dan las gracias a todos los equipos, aficiones, voluntarios, patrocinadores y colaboradores que han hecho posible esta fase final. Además, durante el descanso de la final, desde el Club Balonmano Huyense se realizó una donación a la sala familiar Ronald McDonald del Hospital Virgen de la Risaca para aportar un granito de arena y ayudar en la enorme labor que realizan cada día con tantas familias. Enhorabuena para el Club Balonmano Huyense.

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Es lunes 11 de mayo y estos son en titulares las noticias que les ampliamos en los siguientes minutos. El Ayuntamiento de Bullas expresa su más profundo pesar por el fallecimiento de don José Ballesta, alcalde de Murcia. También, por otro lado, les contamos que el Museo del Vino celebra el Día Internacional de los Museos con literatura, visitas guiadas y actividades especiales. Además, el libro de las tradiciones vuelve a abrirse con la Asociación Cachivache, pero esta vez sus páginas nos lanzan una misión muy especial. Y en deportes, el Club Balonmano Bullense se proclama campeón tras imponerse en la final del Cup Cartagena 38.

29 en el pabellón Juan Valera. El Ayuntamiento de Bullas ha expresado su más profundo pesar por el fallecimiento de don José Ballesta Germán, alcalde de Murcia. En nombre de toda la Corporación Municipal y de la ciudadanía de Bullas, trasladamos nuestras más sinceras condolencias a su familia y seres queridos. Al Ayuntamiento de Murcia y a toda la familia del Partido Popular de la Región de Murcia, formación política a la que pertenecía. Esto es lo que han señalado a través de sus redes sociales, diciendo que queremos destacar su trayectoria de servicio público y su compromiso, cualidades que dejan una huella institucional y humana difícil de olvidar, y nos unimos al dolor de todas aquellas personas que hoy lamentan su pérdida y mostramos nuestro respeto en estos momentos de duelo. Cambiamos ahora de asunto. El Museo del Vino de Bullas se suma a la celebración del Día Internacional de los Museos con una programación especial de actividades culturales y visitas guiadas dirigidas a todos los públicos. Bajo el lema Museo Unido, Museo Divertido, el Centro Museístico propone una agenda que combina literatura, patrimonio y experiencias singulares para acercar la cultura y la historia local a vecinos y visitantes. Las actividades comenzarán el viernes 15 de mayo a las 20 horas en el patio de la Casa Museo en Pepe Marsilla con el encuentro de autores Hablemos de Literatura, coordinado por David López Sandoval, y en el que van a participar los autores locales Félix Martínez, Juana Mari del Baño, María José Navarro y José Luis García. Un espacio de diálogo y reflexión sobre la creación literaria y el papel de la cultura en el ámbito local. Durante el sábado 16 y domingo 17 de mayo se van a celebrar jornadas de puertas abiertas en el Museo del Vino, ofreciendo la oportunidad de conocer de manera gratuita las instalaciones y exposiciones del museo. Además, el sábado 16 se realizarán visitas guiadas a las 10:30, 11:30 y 12:30 horas. La programación continuará el viernes 22 de mayo con las dos visitas nocturnas gratuitas a la Casa Museo en Pepe Marsilla, previstas para las 21 y las 22 horas, bajo el título Historias que muy pocos conocen, descubre los secretos de Don Pepe y Don Blas. Una propuesta que va a permitir descubrir curiosidades y episodios desconocidos vinculados a estas figuras históricas. Además, coincide este año con su 20 aniversario, con el 20 aniversario de la puesta en valor de este edificio. Para participar en las actividades que requieren reserva previa, las personas interesadas pueden obtener más información y formalizar su inscripción llamando al teléfono 968-657-211. Con esta iniciativa, el Museo del Vino reafirma su compromiso con la difusión cultural y la participación ciudadana, sumándose a una celebración internacional que pone en valor el papel de los museos como espacios vivos, abiertos y cercanos a la sociedad. Otra actividad para los próximos días, esta para los más peques, el libro de las tradiciones que vuelve a abrirse con la Asociación Cachivache, pero esta vez sus páginas nos lanzan una misión muy especial. Algo se esconde entre las calles de Bullas, símbolos olvidados, pequeños detalles que pasan desapercibidos, historias escondidas a plena vista. Solo quienes sepan mirar con ojos de exploración podrán descubrirlo. En Misión Lince, nuestro patrimonio, niñas y niños recorrerán el pueblo como si fuera un auténtico equipo de investigación, siguiendo pistas y resolviendo pequeños enigmas, además de descubrir secretos que llevan años formando parte de nuestro entorno, aunque no siempre nos demos cuenta. Una aventura para observar, imaginar, moverse y descubrir que nuestro pueblo guarda mucho más de lo que parece. Será este sábado de 11 a 13 horas el punto de encuentro en la Plaza de España, una actividad para niños y niñas de 7 a 11 años. Inscripciones en bullas.es, más información en la Agencia de Igualdad. Y otro apunte a nivel local, la policía local de Bullas fue requerida por la trabajadora de un salón de juegos de nuestro municipio denunciando la sustracción de dos monederos conteniendo uno de ellos 1.200 euros en metálico, los cuales se encontraban situados en una zona ajena a clientes. Una vez en el lugar y tras recabar la información facilitada por las personas perjudicadas, se inician las labores tendentes a la averiguación de autoría y esclarecimiento de los hechos, haciendo entrega seguidamente una ciudadana de los objetos sustraídos tras ser hallados en la vía pública, no conteniendo la cantidad de dinero descrita. Posteriormente, la presunta autora de los hechos es localizada, falseando inicialmente datos identificativos con el fin de eludir la acción policial, reconociendo minutos después la autoría de los hechos, motivo por lo que finalmente quedó detenida por un supuesto delito de hurto, poniendo a disposición de Guardia Civil tanto a la persona detenida como a las diligencias practicadas y objetos relacionados para la continuación de las actuaciones procedentes.
También dentro de la agenda nos encontramos con la siguiente actividad, una película documental en honor al sacerdote don Miguel Conesa Andúgar. Será este sábado 16 de mayo a las 18 horas cuando se proyecte en la Casa de la Cultura de Bullas. La entrada es libre hasta completar aforo. El equipo de gobierno del Ayuntamiento de Bullas inicia el procedimiento administrativo para nombrar cronista oficial de la villa a don José Luis García Caballero. Este proceso, que se inicia con la apertura del expediente por parte de la alcaldesa María Luis Muñoz, culminará a finales de junio con el acto de toma de posesión, que se va a celebrar de manera solemne y pública en el auditorio de la Casa de la Cultura. Antes, la propuesta de nombramiento será elaborada por el concejal de Cultura, Antonio José Espín, que ha sido nombrado instructor del procedimiento y se encargará de enviar a asociaciones y colectivos de la localidad para que puedan adherirse a la misma. Hecho esto, se elevará la propuesta para su aprobación al pleno ordinario de la corporación, que está previsto para el último jueves del mes de mayo. José Luis García Caballero es licenciado en Historia, diplomado en Documentación y guía oficial de turismo de la región de Murcia, trilingüe y con especialización en el municipio de Bullas. Trabaja desde 2005 como guía y técnico en las áreas de turismo, desarrollo local y patrimonio del Ayuntamiento de Bullas. Ha publicado 9 libros referentes a la historia, cultura y tradiciones de Bullas y es autor de decenas de artículos para el libro de las fiestas patronales, la revista de historia y patrimonio El Arco, también la Semana Santa y prensa comarcal y regional. Desde 2007 viene realizando rutas históricas y charlas sobre fiestas y tradiciones para los centros educativos del municipio y desde 2016 12 rutas temáticas diferentes dirigidas al público en general. También ha sido ponente en varias ediciones de las Jornadas de Historia y Patrimonio. Es miembro de la Comisión de Patrimonio del Ayuntamiento de Bullas. El de cronista oficial es un cargo honorífico que los ayuntamientos otorgan a una persona que se encargue de recopilar y narrar la historia y los acontecimientos importantes del municipio. Su misión es la de documentar y preservar la memoria histórica de la comunidad, promover la cultura y la identidad local y asesorar a autoridades y organismos sobre temas históricos y culturales. El anterior cronista oficial de la Villa de Bullas fue el sacerdote don Juan Sánchez Pérez, fallecido en mayo de 2023. José Luis posee las cualidades que requiere este cargo y encarna a la perfección el espíritu del mismo. Además, reúne el consenso político y social esencial para este nombramiento. Estamos convencidos de que nadie pone en duda su capacidad y los méritos que lo hacen merecedor de este encargo. Desde el Ayuntamiento estamos muy contentos de que haya aceptado nuestra proposición y esperamos que el procedimiento finalice con el éxito esperado, afirman desde el equipo de gobierno municipal.

Vamos con apuntes de interés comarcal. El presidente del Gobierno regional, Fernando López Miras, ha decretado un día de luto oficial por el fallecimiento del alcalde de Murcia, José Ballesta. De esta forma, las banderas de los edificios públicos de la región van a ondear pues a media asta. Asimismo, queda suspendida toda la agenda oficial del Ejecutivo Autonómico para la jornada de este lunes, incluida la reunión extraordinaria del Consejo de Gobierno que estaba previsto celebrar en Lorca. López Miras dijo de Ballesta que es el alcalde eterno, un hombre íntegro y un hombre para todos los servidores públicos, y añadió que ha sido un honor trabajar a su lado. Murcia era mucho más que su ciudad, era su vida, su pasión y el lugar que llevaba siempre en el corazón, afirmó el presidente, quien añadió que dedicó cada día a hacerla más grande, más próspera y mejor para todos los murcianos, con trabajo, cercanía y una entrega incansable que mantuvo hasta el final. Y en deportes, el Club Balonmano Huyense se ha proclamado campeón tras imponerse este fin de semana en la final al CAP Cartagena por 38-29 en un pabellón Juan Valera espectacular. En la Supercopa finalmente quedó primero Balonmano Huyense, segundo CAP Cartagena y tercero Elio Croca. Ha sido un fin de semana increíble de balonmano, ambiente, emoción y compañerismo. Desde el club, dando las gracias a todos los equipos, aficiones, voluntarios, patrocinadores y colaboradores que han hecho posible esta fase final. Además, durante el descanso, la final, desde el Club Balonmano Huyense se realizó una donación a la sala familiar Ronald McDonald del Hospital Virgen de la Risaca para aportar un granito de arena y ayudar en la enorme labor que realizan cada día con tantas familias. Enhorabuena para el Club Balonmano Huyense.

Hasta aquí este informativo, segunda edición, ya está aquí nuestra programación. Que pasen una feliz tarde, cuídense mucho. Hasta mañana, adiós.

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0: Cosas interesantes que siempre nos gusta contarles a los oyentes de la Onda de Bullas. En esta ocasión y a través de este punto del dial tenemos a varias chicas de nuestra localidad. Son cadetes y tienen algo importante que contarnos. Porque además, como que pasó un poquito desapercibido, aunque por las redes sociales sí que se ha publicado, pero claro, al coincidir con una fecha tan importante como es la de San Marcos, pues como que todavía no sé si todo el mundo lo sabe o no. Estas chicas vienen acompañadas de uno de sus entrenadores, porque según sé, tiene varios. De verdad que estas chicas son unas afortunadas, o que todo el mundo quiere estar con ellas, no lo sé. En primer lugar, saludamos a Miguel. Buenos días.
1: Buenos días.
0: Miguel, tú eres el entrenador de las chicas cadetes en esta temporada, ¿verdad?
1: Sí, esta temporada me ha tocado.
0: ¿Y estás feliz?
1: Demasiado. Es mi primer año de primer entrenador y pues mira, me ha tocado el premio gordo.
0: Desde luego que sí, has entrado por la puerta grande.
1: Vaya.
0: Además, Miguel viene con Teresa, buenos días.
2: Hola, buenos días.
0: Con Ana, buenos días.
3: Hola, Juani, buenos días.
0: Y con Adriana.
4: Hola, buenos días.
0: Ana no es la primera vez que sube la radio para hablar de balonmano, porque como ustedes bien saben, vivimos en un pueblo y ella ha sido varias veces seleccionada para jugar gracias a la selección de la región de Murcia y ha tenido la oportunidad de tener un montón de experiencia, ¿verdad?
3: Sí.
0: Eres un amante del balonmano.
3: Me encanta.
0: Te encanta, como el resto de tus compañeras, que además habéis venido con todo el atuendo.
3: Sí.
0: Casi todas. Bueno, ¿por qué elegisteis esta disciplina deportiva y con cuántos años? Porque generalmente las chicas y el balonmano, ¿sí o no? Teresa, comenzamos contigo.
2: Pues yo la verdad que yo empecé con 9 años así, uh-huh. Y yo estaba en zumba, en baile, pero era el día del amigo, uh-huh. Y una amiga mía, compañera del equipo, me llevó para probar y la verdad que me gustó tanto que corriendo le dije a mi madre que me apuntara y que yo quería seguir en ese deporte.
0: ¿Qué amiga te llevó al mundo del balón, al mundo fascinante del balonmano?
2: Carmen, se llama Carmen.
0: Uh-huh. Oye, está eso del día del amigo, está muy bien.
2: Pues sí, la verdad.
0: Bueno, que te he dicho Teresa y me he saltado a Miguel, porque como Miguel es entrenador, porque tú venías del fútbol, ¿no?
1: Sí, ¿Miguel? Yo siempre he hecho el fútbol y siempre estaba en el fútbol.
0: Y más fútbol.
1: Y entonces Miguel Ángel, mi hijo que está en el senior, se apuntó al balonmano.
0: Cosas interesantes balonmano que siempre nos gusta contarles a los oyentes de la Onda de Bullas. En esta ocasión y a través de este punto del dial tenemos a varias chicas de nuestra localidad. Son cadetes y tienen algo importante que contarnos, porque además como que pasó un poquito desapercibido, aunque por las redes sociales sí que se ha publicado, pero claro, al coincidir con una fecha tan importante como es la de San Marcos, pues como que todavía no sé si todo el mundo lo sabe o no. Estas chicas vienen acompañadas de uno de sus entrenadores, porque según sé, tiene varios. De verdad que estas chicas son unas afortunadas, o que todo el mundo quiere estar con ellas, no lo sé. En primer lugar, saludamos a Miguel. Buenos días.
1: Buenos días.
0: Miguel, tú eres el entrenador de las chicas cadetes en esta temporada, ¿verdad?
1: Sí, esta temporada me ha tocado.
0: ¿Y estás feliz?
1: Demasiado. Es mi primer año de primer entrenador y pues mira, me ha tocado el premio gordo.
0: Desde luego que sí, has entrado por la puerta grande.
1: Vaya.
0: Además, Miguel viene con Teresa, buenos días.
3: Hola, buenos días.
0: Con Ana, buenos días.
4: Hola, Juani, buenos días.
0: Y con Adriana.
4: Hola, buenos días.
0: Ana no es la primera vez que sube la radio para hablar de balonmano, porque como usted

0: Pues bien sabe, vivimos en un pueblo y ella ha sido varias veces seleccionada para jugar gracias a la selección de la región de Murcia y ha tenido la oportunidad de tener un montón de experiencias, ¿verdad?
1: Sí.
0: Eres un amante del balonmano.
1: Me encanta.
0: Te encanta, como el resto de tus compañeras, que además habéis venido con todo el atuendo.
1: Sí.
0: Casi todas. Bueno, ¿cómo, ¿por qué elegisteis esta disciplina deportiva y con cuántos años? Porque generalmente las chicas y el balonmano, ¿sí o no? Teresa, ¿comenzamos contigo?
2: Pues yo la verdad que yo empecé con 9 años así y yo estaba en zumba, en baile, pero era el día del amigo y una amiga mía, compañera del equipo, me llevó para probar. Y la verdad que me gustó tanto que corriendo le dije a mi madre que me apuntara y que yo quería seguir en ese deporte.
0: ¿Qué amiga te llevó al mundo del balón, al mundo fascinante del balonmano?
2: Carmen, se llama Carmen. Carmen.
0: Uh-huh. Oye, está eso del día del amigo, está muy bien.
2: Pues sí, la verdad.
0: Bueno, que te he dicho Teresa y me he saltado a Miguel, porque como Miguel es entrenador, porque tú venías del fútbol, ¿no?
3: Sí, ¿Miguel? Yo siempre he sido el fútbol y siempre estaba en el fútbol.
0: Y más fútbol.
3: Y entonces Miguel Ángel, mi hijo que está en el senior, se apuntó al balonmano, empezamos a ver el balonmano, por culpa de mi mujer que me dijo de sacarme el título de entrenador, pues me lo saqué y he estado 5 años, llevo 5 años en el balonmano.
0: Tenemos que preguntarle a tu mujer si se arrepiente o no que te sacaras el título o está contenta también.
3: Algunas veces sí.
0: Oye, yo tengo que decir a nivel personal que el balonmano me ha dado las mayores alegrías de mi vida. Lo tengo que decir. Y mira que no he tocado un balón de balonmano en mi vida.
3: Yo si tengo que comparar el balonmano con el fútbol, yo ahora mismo apuesto por el balonmano. Todo lo que ha vivido mi hijo en épocas de selección, de los torneos que ha jugado, el balonmano playa, todo eso, yo creo que en el fútbol casi nadie lo va a vivir. Y entonces en el balonmano
0: hombre,
3: sí.
0: Miguel, cada uno lo suyo.
3: Sí, pero es muy difícil. El fútbol va a ser mucho más difícil. El balonmano, yo lo que acabo de ver, pues es mucho más fácil vivir eso. Pero bueno,
0: si la gente que le encanta el fútbol nos va a decir, claro, que va a decir él, y encima entrenador, y que forma parte del club. Se te ve mucho el plumero, Miguel.
3: Hombre, hay que mirar con ahora mismo.
0: Te quiero decir que es que en el fútbol pues también tienen sus competiciones, también hacen sus encuentros y demás. Pero claro, ¿qué va a decir un padre de su hijo? Pues que el balonmano es lo mejor.
3: Sí, sí.
0: ¿No? Eso es así. Yo te digo que en toda esta temporada, en todo este tiempo que he tenido la suerte de vivir el balonmano de cerca, hemos vivido experiencias, sin lugar a dudas, inolvidables. Y todavía nos seguimos riendo de algunas de ellas. ¿Verdad, Miguel?
3: Esa ha venido.
0: Entre otras.
3: Eso fue una experiencia demasiado buena.
0: Esa fue chulísima, de verdad que sí. Esa, la de Almería, sí. Bol Nuevo y los partidos que no cuadraban casi nunca. En fin, pon carpa, quita carpa, conoce gente. Lo bonito de cualquier disciplina es la gente, las familias, los jugadores, las jugadoras, las redes que se crean. Yo que solo puedo decir cosas buenas del balonmano y de sus familias, ¿verdad? Miguel, no sé si te tendrá tan claro o no, eso no lo vamos a contar. A ver, Ana, cuéntanos, ¿por qué decidiste dedicarte al balonmano? Porque llevas toda una vida, ¿no?
2: Sí, a mí desde pequeña me ha gustado mucho el deporte y siempre he ido probando deporte en deporte y tal. Y con 9 años también mi prima hacía balonmano y yo pues dije, pues voy a probar. Y a mí me gustó muchísimo el ambiente, cómo te acogen allí, y decidí seguir y pues aquí sigo.
0: Vamos, y que dejáis la piel, toda la familia sí. Completo. Hay algo de balonmano allá que vais todos, pero no solo tu madre, tu padre, tu hermana, sino tus tíos, tus tías, sí. todo. Bueno, y con Teresa igual, y con Adriana lo mismo. Y Miguel es el entrenador, pero lleva toda su familia, ¿verdad?
3: A cuestas.
0: A cuestas, es cierto. Bueno, pues desde los 9 años y hasta ahora.
2: Sí.
0: ¿Y verdad que el balonmano te ha dado muchas alegrías?
2: Sí, la verdad que sí. Yo... Todos los recuerdos buenos que tengo te diría que la gran mayoría son del balonmano. Las experiencias que me he llevado yo aquí es que no las cambio por nada.
0: Son chulísimas. Yo no he jugado, pero también no las cambio por nada. Adriana, cuéntanos, ¿por qué el balonmano?
1: Yo también empecé un poco más tarde, con 11 años o así, y también fue parecido a Teresa, y en este caso fue ella la que me invitó a probar en este deporte en un día como en el que ella empezó, y pues desde ahí también me llamó mucho la atención el deporte, y pues aquí seguimos.
0: Es como una pirámide, pero lo bueno, ¿no?
1: Sí.
0: Unos con otros, otros con otros, y al final una gran familia. ¿Cómo ha sido la evolución vuestra en todos estos años? Miguel, tú no sé si conocías a las chicas cadetes de verlas en infantil, en alevín.
3: Me empecé a fijar en ella. Bueno, yo empecé con Antonio de segundo, pero fueron hace 2 años cuando empecé a fijarme en ella. Coincidíamos en entrenamiento, siempre estaba metiéndome con ella, y y entonces ahí ya fue cuando hice un poco de amistad con ella. Y ya el año pasado, que Juan Francisco sí quería ser su segundo, y ya fue cuando empecé ya a tratar con ella y todo.
0: ¿Quién es la más follonera de todas, Miguel? Ahora que no nos oye.
3: Yo digo la verdad, está aquí.
0: Venga, pues entonces no, lo dejamos ahí. Que empiezan las cosas de broma y luego...
3: No. Vamos a ver, entre todas, son todas maravillosas, y no es porque estén aquí. Lo único que pasa es que cada vez que uno dice algo, reniega o algo, siempre me salta.
0: Sí, ¿no?
3: Siempre salta. Pero bueno, no
0: siempre hay una que salta, por sí. Lo que sea. Porque
3: ella sabe quién es. Ella
0: es defensa. Bueno, pues eso, con eso es suficiente. A ver, señalarme aquí la que es. Yo no se lo pienso contar a nadie, pero aquí lo dejo en secreto.
3: No, lo que pasa que Adriana ha dicho ella, porque Adriana es cuando está jugando, está entrenando, cuando la corrijo, entonces me corrige ella a mí. Uh-huh. Entonces no puedo con ella porque me reniega mucho. Uh-huh. Pero entonces yo renegarle a ella, ella me reniega.
0: Te reniega a ti, por algo será, ¿no?
3: Y aquí la Teresita que la tengo aquí a mi lado, pues mi...
0: Es Teresa, ¿no?
3: Mi Teresa es... si le digo algo, entonces me pone unas caras, pero bueno. Pero son todas.
0: ¿Cuántas sois en total?
3: Cadetes 10 y forman equipo 6 infantiles.
0: Uh-huh. Muy bien. Bueno, el mejor partido y el peor de esta temporada.
2: Yo creo que el mejor fue la semifinal contra Fiesta.
1: Sí, creo que...
2: Fue un partido muy competente y en el que supimos recomponernos porque no empezamos, los nervios nos ganaban y de hecho nos cogieron una ventaja de 5 goles e hicimos algo que antes no sabíamos, que era remontar un partido y saber recomponernos. Entonces, solo por hacer eso y la alegría de cuando terminas de me he clasificado a un sector nacional y encima todo con tu equipo con el que llevas jugando de siempre... Yo creo que esas sensaciones no las tienes en un partido de liga regular, por ejemplo.
0: Sí. ¿Compartes esa opinión,
3: sí,
0: Miguel?
3: Sí, no, sin duda. Vamos, hemos tenido muchos partidos buenos, muchos partidos malos. El tema es que, por ejemplo, los dos únicos partidos que hemos perdido ha sido contra UCAM, y los dos partidos hemos ido, gran parte del partido hemos ido ganando. Luego al final nos remontaron ellos, pero sin duda ninguna el mejor partido que han hecho para mí fue la semifinal, que supieron recomponerse, supieron... Yo casi no confiaba ya porque digo, estas van para abajo, no, pero me demostraron lo que sabían, lo que habían aprendido y en un tripla. En un pit plan remontaron los 5 goles. No, fue fenomenal.
0: Teníais cerca el desfibrilador, ¿no? Porque además, menuda emoción. Porque tenemos que decirle a los oyentes, si no lo saben, que la final de cadete se jugó el fin de semana de San Marcos. Lo he dicho, sí, en el inicio. Sí. Y además vosotros quedasteis las segundas.
2: Sí.
0: Al quedar las segundas, teníais la opción, al igual que las primeras, de ir a sectores. O sea que ahora vais a competir a nivel nacional. Algo que sí habían hecho por primera vez los juveniles masculinos hace el año pasado, por primera vez en la historia del balonmano, y que ahora lo conseguís vosotras siendo chicas y en categoría cadete. O sea, que el balonmano está haciendo historia en Bullas y necesitáis muchos apoyos. Aparte de que no me están viendo los oyentes, pero sabéis en lo que yo estoy haciendo. Así, vale, muy bien. El mejor partido, este que acabáis de decir, y el peor de toda la temporada, de decir, Virgen Santísima, qué churro.
3: A ver.
2: La final. Sí. La final fue un poco cava a la hora de jugar, pero no te diría el peor, porque al final para mí llegar a una final ya es un logro muy grande, y con el simple hecho de ser una final, para mí ya es un partido que nunca se me va a olvidar. Aunque no hayamos tenido el resultado pues que queríamos.
0: ¿Qué significa para vosotras haber llegado a la final y quedar las segundas para poder optar a sectores?
1: Pues la verdad que creo que para nosotras es un orgullo súper grande y es el reflejo de todo el esfuerzo que hemos hecho pues tanto esta temporada como a lo largo de los años, porque ha sido algo que hemos intentado en otras ocasiones, ya que hayamos llegado a esta fase final, pero fue por fin este año cuando hemos logrado pues estar en esa final, que ya muchos equipos querrían llegar a donde hemos llegado, y ya es motivo para estar más que orgullosas del trabajo hecho.
0: Desde luego que sí. ¿Cuál creéis que ha sido la clave del equipo para estar donde estáis? Miguel, la clave, como tú como entrenador.
3: Yo como entrenador, bueno, como he dicho antes, el primer año de primer entrenador, el primer año que me hacen caso, porque cuando estás de segundo no hacen caso al primero. Pero yo la clave de verdad ha sido la disciplina y el creerse que ellas podían. Vamos a ver, yo hubo una frase que le dije la primera reunión que tuvimos, pues allí ya por agosto, no sé si fue por agosto,
2: sí.
3: Y les dije, chicas, soy el primer entrenador y vengo a ganar. Y de verdad que cada partido me han demostrado que querían ganar. Y al final, pues mira, hemos llegado a donde hemos llegado porque querían ganar.
0: Eso le pasó a los juveniles contra Águilas, su mayor rival año tras año, hasta que le dijeron que podían. Y cuando ellos creyeron en ellos mismos, lo consiguieron. Esa es la clave,
2: sí.
0: Creer en vosotros.
2: La clave es confiar en ti mismo y en el equipo, en las cualidades que tiene cada una.
0: ¿Qué os hace especiales al grupo? Porque veo muy buena conexión entre vosotras. Yo que he tenido la oportunidad de veros en los partidos, las familias, ¿todo suma?
2: Sí,
1: yo creo que al final algo muy importante que tenemos es que pues somos un equipo muy completo y que tenemos como una unión que al final lo que hace luego en los partidos, en las temporadas, que sigamos adelante, que nos apoyemos entre nosotras, porque hay como un lazo que nos une pues tanto dentro como fuera de la pista. Hemos hecho un muy buen grupo y eso al final creo que también es muy importante.
0: A los chicos les pasaba igual, se les notaba que eran equipo, y cuando no lo son también se nota, porque es que eso no hay manera de ni con Superglue, que también habéis tenido equipos que pues eso, y ya está. De los motiva la persona que más os motiva en el equipo, o cada una tiene
2: jugador o
0: papel.
2: Jugadora.
3: La que más motiva es que hay que hablar, que también, vamos a ver, el equipo, aparte de ser las 16 jugadoras, pues tenemos a una persona que es muy especial entre nosotros, que por cierto, pues a mí es de las que más me ayuda en el equipo, y aparte con ella es un reflejo, que es la segunda, que es Paqui, la senior. Entonces yo creo que ellas son las que más la motiva, porque son las que ellas quieren parecerse más a ella. Porque como Paqui es
0: su referente, ¿no? Es vuestro
1: referente. Sí, es un ejemplo a seguir, porque
0: total.
1: Es una jugadora, podemos
0: da
1: verla
0: mucho
1: como
0: gusto
1: juega,
0: verla jugar, ¿verdad?
1: Y para nosotras, pues eso es muy importante, y creo que es una persona que es muy cercana con nosotras y pues nos motiva un montón, la verdad. Ha hecho un papel importante.
0: Porque el equipo en total, ¿quién sois? Tú eres el primero. ¿Tú, tu segundo quién es?
3: Sí, vamos a ver, yo soy el primer entrenador. Segundo es Paqui.
0: Sí.
3: Tercero es Juanfran. Lo que pasa que Juanfran, hay gente que dice, es que no viene, da igual. Juanfran es el que analiza prácticamente todo los partidos, no está todos los días en los banquillos, pero él
0: Juanfran teletrabaja.
3: Sí, teletrabaja, es el que nos pasa.
1: Una labor muy importante.
3: El que nos pasa, claro. Aquí esta portera falla en esto falla, vosotros falláis aquí, esto falla en otro lado. Entonces él hace un trabajo en la oscuridad que la gente no lo ve y dice que por qué tal, pero es uno de los que más trabaja en eso. Y luego está Jordi. porque Jordi tiene en el club muchas labores, que el pobre tiene que estar en casi todos los equipos femeninos, porque es el director deportivo.
0: En el Elín también está.
3: Pero que también es, como él dice, es el borde. Porque ¿sí? es el que reniega, es el que...
0: Es el malo de los cuentos.
3: Es el malo, es el malo. Él lo dice muchas veces. A mí me vais a odiar, pero me haréis caso.
0: Uh-huh,
3: y entonces es el que reniega. No reniega, sino te dice las cosas de una forma que dices tú, jolines, ¿no? Pero...
1: Pero también es la persona sí. que sabe la labor que hemos dicho antes, que ha sido la clave y que ha sido tan difícil de conseguir muchas veces, que es creer en nosotras mismas. Para mí creo que también Jordi ha sido imprescindible en
0: está haciendo una labor también importantísima, Jordi, también. En el balonmano.
2: Jordi al final nos conoce a todas, nos llevó a la mayoría desde que éramos pequeñas y sabe tratar con nosotras, sabe escucharnos cuando lo necesitamos y es una persona que sabes que siempre cuando acude a ella que te va a escuchar y que te va a ayudar en todo.
0: Sí. Qué equipo más completo, de verdad.
1: Pues sí. Un lujo dentro.
2: Tengo mucha suerte.
0: De verdad, yo estoy por apuntarme. Ahora la vejez está bien, eso está muy bien. Oye, ¿qué sacrificios habéis tenido que hacer para llegar hasta donde estáis? Porque todos estáis hablando muy bonito, muy tal, pero estábamos hablando de San Marcos, que es una de las fiestas más participativas, que cuando llegó Miguel y os dijo, chicas, tengo algo que deciros. No sé si fue Miguel o Jordi o quién fue.
3: No, ya lo sabíamos casi todos.
0: Sí, lo sabíamos.
1: Ha sido algo que se ha repetido ya.
2: No ha sido el primer año que nos ha tocado.
0: Ya no solo vosotros, sino vuestras familias también. Los que al final San Marcos, pues...
4: Es que las familias para mí también forman parte del equipo al final.
0: Sin lugar a dudas. Es otro... eso, ¿qué sacrificios? Además
2: pues, el tema de San Marcos... Al menos por mi parte, yo creo que no ha sido el mayor sacrificio que se ha hecho el faltar una fiesta que se hace todos los años en Bulle, por mucho que estemos en la edad y tal. Al final, la final de un playoff no te pasa siempre y San Marcos es algo que se celebra todos los años en Bulle y no todos los años consigues entrar a un playoff y llegar a una final. Entonces, el tema San Marcos como que no es un sacrificio, a lo mejor un sacrificio, pues sabes que tienes que entrenar y a lo mejor pues tienes que dejar un poco más de lado un examen importante que tengas o si quieres salir algún día y tal, o a ver, que no es el caso de...
0: Qué madurez.
1: Sí, al final es establecer prioridades.
2: Sí.
1: Por ejemplo, para nosotras sabíamos la gran oportunidad que teníamos, por ejemplo, en esta fase final y pues no te supone tanto sacrificio, lo que para mejor a otro lo piensa y dices tú, pues a mí no me merece la pena, pero al final para nosotras que lo estamos allí viviendo, pues lo que queremos es nuestro objetivo a conseguir y para nosotras pues no es tan importante.
0: Uh-huh. Oye, ¿cómo gestionáis los nervios en momentos decisivos? ¿Es el entrenador el que os sostiene? ¿Os sostenéis vosotras a vosotras mismas? ¿Sois insoportables y hacéis lo que podéis? ¿Cómo se hace eso? Porque creo que los nervios es algo de lo más complejo, porque sí. Se nota en cuando os decae, cuando estáis fuertes, incluso yo he visto alguna de vosotras estar jugando y estar llorando.
2: Sí, sí.
0: Que estás en la grada y estás diciendo, sí, estoy llorando yo también. Es verdad.
2: Es lo que comentábamos antes, somos un equipo que al final estamos todas tan unidas que... Tenemos la suerte de que nos arropamos la una a la otra. Entonces, en una situación de nervios, sabes que mira a tu compañera de al lado y te está chocando la mano o te está animando de venga, va, no sé qué. Y entonces, sobre todo...
0: En vez de renegar una mala palabra, no, sí, es todo lo contrario.
2: Claro, sí.
0: ¿Qué es lo que hace que os ayudéis? Bueno, ¿tenéis ya fecha para sectores? ¿Y dónde?
4: Hoy justamente nos han dicho al lugar donde vamos.
0: Venga, ¿dónde vais?
4: Y es en Valencia.
0: ¿En Valencia?
4: Sagunto.
0: Uh-huh.
4: El fin de semana del... 22, 23, 24.
0: ¿De mayo? ¿Lo tenéis en
2: sí, ya? Sí, en dos semanas.
4: En dos, tres semanas ya estamos ahí.
0: ¿Y con los equipos? ¿Y sabéis ya con los equipos que vais?
2: Sí, sí.
3: Pues sí, tenemos el primero de Valencia.
2: Morvedre.
3: El primero de Andalucía, que es Montequinto, y luego tenemos
2: el cuarto de Cataluña.
0: ¿Y vosotros ya habéis visualizado cómo juegan esas chicas?
2: No hemos enterado hoy, claro. Entonces...
0: Eso es, Juan Fran, mándale todos los vídeos.
3: Eso, porque... Juan Fran es el que tiene que empezar a estudiar y a trabajar.
0: Muy bien, ¿y qué necesitáis? para poder ir a sectores, además de dinero.
3: Hombre.
0: Porque todo lo tenéis que pagar vosotros.
4: Sí,
3: sí.
0: El club os va a ayudar. Decir que el pasado año muchas empresas de Ulla se volcaron.
2: Sí.
0: La verdad es que las familias
2: este
0: se
2: año
0: movieron
2: también.
0: Muchísimo.
2: Sí,
4: tenemos que darle las gracias mucho a todas las empresas que han colaborado y todas las personas prácticamente.
1: Sí, la verdad que este año, pues, que en el poco tiempo ya que nos hemos enterado que pues nos vamos a sectores, nuestros padres y nuestras familias ya se han movilizado un montón y pues queremos agradecer también que hay muchas empresas también que se han volcado y muchas personas que están ayudando, pero al final pues es un gran gasto y sí que hay que eso, que seguir.
0: Bueno, Valencia está más cerca que Madrid.
4: Sí.
0: O sea, sí. Sí, serán los alojamientos más baratos.
3: Sí, bueno, pero los alojamientos valen lo mismo.
0: Sí, además que Valencia es también bastante turística, ¿verdad?
3: Sí, sí.
0: Bueno, pues os estáis moviendo, ¿no?
4: Sí, sí.
0: Las empresas que sepan desde aquí que están apoyando al balonmano, a las chicas, al deporte y a que podáis cumplir vuestros sueños.
4: Sí.
0: Además, el año pasado colaboraron un montón de empresas y además como somos tan generosos pues les llevamos que almendras, patatas de empresas de Bullas, almendras, patatas y qué era lo otro, Miguel, me falta otra cosa,
3: queso.
0: Sí, que además a la vuelta
3: sí. Sí,
0: pido
3: sí,
0: bien.
3: Me acuerdo cuando sobraron y, sí. Y paramos, no sé en dónde paramos. Y,
0: sí,
3: y,
0: en un sitio que parecía que habíamos retrocedido 20 años.
3: Sí, sí.
0: Atrás, ¿te acuerdas que había una comunión? Y veíamos como, bienvenido Mr. Marshall. La de cosas que no han pasado, eso no lo podemos contar aquí en la radio.
3: Sí, si es que llegamos a ese sitio y es que nos introducimos dentro de la comunión. Metimos todo el mundo dentro de la comunidad de Sofía.
0: Además, es que nosotros somos así.
3: Por eso te he dicho que el balonmano queda un momento muy bueno. Y si, nos recordamos, empezamos todos a reírnos. Y todo.
0: Sí, sí, es verdad.
3: La verdad
0: es verdad. Bueno, ¿os imaginabais a principio de temporada estar donde estáis?
4: Yo la verdad que yo me esperaba entrar a playoffs porque la verdad que tenemos un equipo muy bueno y era nuestro año. Pero veníamos de un año que pues no había sido nuestro mejor año y la verdad que lo de los sectores no me lo esperaba para nada. Hasta que nos dijeron la oportunidad de que había dos plazas y ahí ya la verdad que me estaba haciendo una idea. Al fin y al cabo, porque estaba viendo nuestra evolución y nos veía con un gran nivel.
0: Oye, que también es una tranquilidad, que dices, si no queda en la primera, el segundo también puede.
4: Sí.
0: Y es como,
4: sí.
0: Ay, qué descanso, digo, ¿no?
4: Sí,
0: pienso.
4: Sí.
2: Al final lo ves más cerca, sabes,
0: claro.
2: Que no tienes que ganar los dos partidos, que con solo ganar uno en la fase final estás dentro, entonces...
0: Uh-huh. Oye, ¿vuestro mayor sueño dentro del balonmano o estar en sectores ya es un gran sueño?
1: Yo para mí creo que este era el mayor sueño que podía tener aquí en el balonmano y que nunca me imaginaba. Sí que, por ejemplo, este año sí que al principio de la temporada sí que hemos ido confiando y yo sí que confiaba en esta posibilidad, pero yo antes nunca me imaginaba poder llegar a aquí y para mí este es el mayor sueño que podría tener.
0: ¿Para ti, Ana?
2: Pues uno de mis objetivos también era algún día poder jugar un sector con mi equipo. Y ya, pues, a largo plazo, pues, lo que tenga que venir, vendrá.
0: Exactamente. No adelantemos, ¿no?
2: Exactamente.
0: Teresa.
4: Pues la verdad es que para mí llegar a los sectores ya es un gran logro, porque a mí cuando empecé, ¿quién me iba a decir que yo iba a meter un simple gol en un partido? Y además yo creo que a todas nos pasa lo mismo, porque como desde Benjamín o Alevín llevamos juntas, yo creo que para el equipo en general es un gran logro y un gran sueño.
0: Uh-huh. ¿Para ti, Miguel?
3: Hombre, yo como entrenador yo no he pensado nunca en un sueño y tal, porque yo aparte ya con la edad que tengo no creía yo que en el balonmano, pero yo realmente no es que entráramos en sector, yo sinceramente, y lo digo delante de ella, que el sueño es haber hecho el año que hemos hecho, lo bien que se han portado ella. Y yo, pues, vamos a ver, si me dijeras que mi mayor sueño, pues sería por repetir el año, porque realmente de todas, pues son 10 cadetes que todas tienen lo suyo, pero que al final todas, como han dicho, son todo un equipo. Y me han demostrado que son un equipo, porque una de las cosas que yo siempre decía era que somos, y todas decían que somos un equipo, y realmente es lo que han demostrado. Y entonces hemos tenido nuestros más, nuestros menos, pero al final es lo que hemos conseguido, ser un equipo y llegar a la meta que ya han querido, que ha sido ir a sectores. Entonces, sueños, si es que más no voy a poder conseguir.
0: Qué chulo. Está súper bien. Pues ahora tenemos un mensaje para vuestros padres, porque vosotros estáis viviendo la ilusión, pero es que vuestros padres, todo el apoyo hacia esos madrugones, sí, eso es ir al apeadero, eso, los coches, los partidos que ponen muy temprano, las cosas que tenemos que dejar los padres de nuestra vida personal por apoyar vuestro sueño, también, ¿no?
1: Sí, sí.
0: A ver, ¿qué mensaje?
1: Yo creo que en particular también nuestra familia han hecho un grupo también muy bueno entre ellos, y son los primeros que disfrutan al igual que nosotras cada partido, esta experiencia que vamos a vivir, son los que tienen también las mismas ganas que nosotras, y ha sido, pues, agradecerle, como has dicho tú, que ellos lo dejan todo por venir a animarnos, se dejan la voz allí con nosotras, y es de agradecer, porque al final nosotros es algo que siempre hemos tenido, y pero por, no por ello no lo valoramos, y queremos pues también darle las gracias.
0: Tu sí. mensaje, Ana, pero para los entrenadores, para no ser repetitivos, claro.
2: Pues yo, los entrenadores han hecho un gran papel este año, al final, del primero al cuarto, Miguel nos acogió, y a pesar de que a veces somos un poco complicadas, pues ha sabido llevarnos a lo que hemos llegado. Paqui, como antes han comentado, ella también ha jugado, entonces también sabía ponerse en nuestro lugar y sabía lo que decirnos, ya no a la hora solo de corregir algo en el juego, sino también en lo psicológico. Juanfran, también, que repito lo de antes,
0: claro,
2: a lo mejor no viene a todos los partidos, pero sí que hace su labor desde su casa y al final también aporta un montón. Y Jordi, pues, Jordi,
0: el jefe supremo.
2: Jordi es increíble. Jordi,
0: sí que lo es,
2: sabe tratar con todo, buenísimo, aunque diga Miguel Ángel que reniega. Eso.
0: Los que más reniegan son los mejores siempre.
2: Pero no es un
0: renegar,
2: es un darnos un consejo. Claro. Cuando se tiene que poner serio, se pone. Al final no todo es cachondeo. Si fuera todo cachondeo,
0: no podría ir dar.
2: Exactamente.
0: No, es verdad, es cierto. Teresa, un mensaje para las empresas.
4: Pues que muchas gracias, porque al final son las que de dinero son las que más han aportado. Y bueno, que ahí están en la sombra, en estos sectores.
0: No, los nombres estarán en la sombra, no. Sí. Los nombres tenéis que ponerlos en la pancarta, sí, porque cuando estuvimos en Madrid,
1: era
0: pancarta, abre la pancarta, cierra la pancarta, échate una foto con la pancarta. Aquí la pancarta.
1: Sí, pero gracias a ellos también.
0: Qué orgullo.
1: Sí,
0: nosotros llevamos la pancarta en nuestro corazón.
2: Y que llevamos un montón de empresas. Yo no sé la lista.
1: Y gracias a ellos también son por los que podemos ir y cumplir este sueño.
2: Y todas.
0: Claro. Es verdad, es verdad. Miguel, ¿algo más que añadir de todos esos mensajes que hemos mandado los padres?
3: Yo,
0: al
3: no, hombre,
0: club,
3: hola,
0: a los entrenadores.
3: Yo le daría las gracias a los padres, porque realmente, como han dicho ellas, el mismo que las jugadoras son un equipo, los padres entre sí han sido un equipo. Un equipo que han sabido respetar los padres han sabido respetar a nosotros, a los entrenadores, a las jugadoras, a todas. No hemos tenido prácticamente ningún fallón entre nosotros.
0: Eso es súper importante.
3: Pero yo, como padre que soy, porque también tengo a mi hija que también juega, que es infantil, pues siempre tengo que hacer labor de entrenador, de padre, de no con mi hija, sino con todas, porque cuando me llega una y empieza a llorar, yo siempre digo, Paqui, esta es tuya. Pero que sí, que ha sido un año maravilloso, y le doy las gracias a todas, padres, jugadoras y todo, porque me lo han hecho mucho más fácil.
0: Uh-huh. Oye, ¿algún ritual que hagáis antes de los partidos?
2: Porque
0: ¿el ritual?
1: Yo creo que ritual como tal no tenemos, pero sí que siempre antes de los partidos, cuando está terminando ya, que queda poco, nos reunimos en el centro del campo y Miguel pues dice unas palabras, o Paqui, entre nosotras también. Al final creo que es motivarnos en esos minutos de nervios, soltar esos nervios, y para que el partido pues vaya bien.
0: ¿Qué dices tú en el último minuto? Que estás emocionado de pensarlo.
3: Solo es una frase que me la va a decir ella seguramente. Que ¿cómo tienes que salir? ¿Los primeros qué?
2: Los primeros 10 minutos a tope.
3: Los primeros 10 minutos siempre, siempre en todos los partidos. Hubo uno que no se lo dije y salieron
1: No salió a tope.
3: No salieron esos 10 minutos como fue, que fue la, en la semifinal, que los primeros 10 minutos fueron desastrosos. Pero esos primeros 10 minutos para mí son los más importantes y siempre casi todos los partidos lo han hecho y ha sido, creo que, el punto en el cual ellas han visto que esos 10 minutos son muy importantes y no han dado, no se han bajado. Y siempre casi todos los partidos han sido así.
0: ¿Una anécdota para finalizar antes de despedirnos? Bueno,
2: antes de un partido,
4: cuéntalo, mira.
3: ¿Por qué? No, porque fue muy, muy ese. Les puse antes de un partido, la puse en medio del campo y le puse una enfrente de la otra, ¿no? Hice unas dos filas y entonces les dije, quiero que os pongáis recta y levantéis los brazos y los lleváis a las puntas de los pies. Y levantáis con los brazos levantados a los tobillos. Y van, y entonces yo pasé por el medio y ellos iban como alabándome.
0: Me voy ya. Y al principio pues, no sabían
2: ni qué. No, pues ni nosotros nos dimos cuenta.
0: De verdad, qué obedientes. Sí, sí. Y tú echas un marqués. No,
3: y para aquí grabándolo.
0: Qué bueno. Bueno, revisa que no falten. Bueno, chicos y chicas, pues estoy encantada de teneros aquí. Os doy de nuevo la enhorabuena. Sois un gran equipo. Que os vaya muy bien en sectores.
2: Muchas gracias.
0: Es una experiencia inolvidable, desde luego que sí, para vosotros, para vuestras familias, y nos mantenéis informados o informadas. Ya os queda poco, así que a meterle caña, a prepararos bien y a dejar el listón del club bien alto.
1: Sí, el club no se diga. Bien alto.
0: Exactamente, siempre. Y además bullas por todos los sitios, porque nosotros donde íbamos a Madrid, donde sois de bulla.
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